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3: La temperatura al momento. 32 grados. 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
9: Wow, muchas gracias. Una de mis canciones favoritas. ¡Venga!

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3: Romántica, las 8.
4: La temperatura al momento. 30 grados. 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
2: Romántica, las 9.
3: La temperatura al momento. 29 grados. 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
4: Bienvenidas y bienvenidos a Revista del Consumidor Radio. Yo soy Leos.
5: Yo soy Cha. Y hoy estamos aquí con todos ustedes para cocinar el platillo sabio de Profeco.
4: Les traemos una receta que combina sabores dulces, ácidos y saladitos. Atún a la vizcaína.
5: Tome nota. Para preparar nuestro platillo necesitaremos 5 latas de atún, ya sea en agua o aceite, pero bien drenadas. Medio kilogramo de jitomate, una cebolla, 2 dientes de ajo finamente picados, 3 papas medianas cocidas y cortadas en cubitos y media taza de puré de tomate.
4: También vamos a utilizar aceitunas verdes, alcaparras y chiles güeros en escabeche al gusto. Además, 3 cucharadas de aceite de oliva, 2 hojitas de laurel, sal, pimienta y un poquito de sazonador de hierbas a la italiana. Y si le quieren dar ese toquecito crujiente, 1/4 de taza de almendras fileteadas. ¿Vamos a la preparación?
5: Para iniciar, en una cacerola u olla grande calentamos nuestro aceite de oliva y sofreímos la cebolla junto con el ajo hasta que estén transparentes y bien doraditos. Después agregamos los jitomates cortados en cubos pequeños y salpimentados.
4: Añadimos el puré de tomate, agregamos un poquito de sal, el sazonador de hierbas al gusto y las hojas de laurel. Dejamos cocinar a fuego medio por unos 10 minutos hasta que el jitomate reduzca un poco.
5: Pasado este tiempo, agregamos las aceitunas sin hueso y las alcaparras. Y aquí va un paso que es opcional, pero que le da un toque muy rico, la verdad. Unas almendras fileteadas. Mezclamos todo muy bien y lo dejamos al fuego unos 5 minutitos más para que todos los sabores se integren a la perfección.
4: Ahora vamos a agregar la papa precocida para que termine de cocinarse con el calor del guiso. Después incorporamos el atún y lo mezclamos con muchísimo cuidado. El secreto aquí es hacerlo suavemente para que no se nos bata la papa ni se nos deshaga el atún.
5: Y para el toque final, sazonamos con sal y pimienta al gusto, pero mucho ojo aquí. Les vamos a pasar un tip muy importante. Recuerden que las aceitunas y las alcaparras ya son bastante saladas, así que prueben su guiso primero para que no se les vaya a pasar la mano con la sal.
4: Para cerrar, vamos a agregar chiles güeros enteros al gusto. Y un secretito es que le podemos poner un chorrito del mismo vinagre con el que vienen los chiles, que le va a dar un poco de acidez muy característica y muy deliciosa. Tapamos después la olla y dejamos a fuego medio por 10 minutos para que ahora sí todos los sabores se integren por completo.
5: Y listo,
4: ya quedó.
5: Ya podemos disfrutar de este espectacular atún a la vizcaína. Para presentarlo, decoren con unas hojitas de perejil fresco, un poquito más de almendras fileteadas y, por supuesto, acompáñenlo con unas buenas tostadas. Puede ser también un bolillito.
4: Lo que quieran, galletitas. Queda buenísimo. Anímense a prepararlo y cuéntenos en nuestras redes sociales cómo les fue. No se les olvide que también pueden ver esta receta en el canal de YouTube Profeco TV. Yo soy Leos.
5: Yo soy Cha y fue un gusto cocinar con ustedes aquí en Revista del Consumidor Radio.
4: ¡Hasta la próxima!
5: ¡Bye, bye!
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2: 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Hay números de teléfono que se te quedan grabados para toda la vida y otros que además de recordarlos, te sacan de un apuro. ¿Te suena esto?

0: es el spot musical que en los años 80 identificaba al teléfono del consumidor para dar a conocer los servicios de la Profeco a la población consumidora.
1: El teléfono del consumidor comenzó sus operaciones el 5 de febrero de 1980 como apoyo al programa ¿Quién es quién en los precios?
0: En ese entonces, un equipo de 16 telefonistas se encargaba de informar los precios de 40 productos básicos de la canasta básica en 31 mercados y cadenas de autoservicio de la Ciudad de México y el área metropolitana.
1: Pero además en periodos de alto consumo como la Cuaresma, el Día de Muertos, regreso a clases o fin de año. El servicio ofrecía información sobre los precios de artículos de temporada.
0: Desde sus primeros años, el Telcón logró que incrementara la confianza de la población. Inicialmente, en 1983, se atendían 273,561 llamadas. En cambio, en el 2025, se recibieron aproximadamente 1,262,672 llamadas. ¿Te imaginas?
1: Con el paso del tiempo, este espacio dejó de ser un simple módulo de consultas para transformarse en un escudo legal. Al comunicarte al teléfono del consumidor, no solo recibes asesoría jurídica y orientación general,
0: sino que también es posible presentar quejas y denuncias contra proveedores y prestadores de servicio que incumplan la Ley Federal de Protección al Consumidor.
1: Se atienden quejas como fallas o rechazos en la entrega de un bien o servicio, descripciones poco claras, incumplimiento de plazos establecidos, modificación o rescisión de contrato sin aviso o autorización y la negativa al realizar algún cambio o devolución.
0: También se busca solucionar las inconformidades de manera ágil con establecimientos registrados en el mecanismo Concilia Express. Este servicio te brinda orientación sobre la instancia gubernamental a la que debes acudir cuando la Profeco no tiene competencia legal en el asunto.
1: Además, ayuda a que puedas ubicar cualquiera de las 38 oficinas de defensa del consumidor del país y gestionar la inscripción al registro público para evitar publicidad para usuarios de telecomunicaciones.
0: No olvides que Telcón está de tu lado y que su equipo está capacitado para brindarte información en tiempo real sobre las diversas herramientas de la Profeco.
1: ¿Quieres saber si tu proveedor de bienes o servicios tiene quejas? Revisa el Buró Comercial para conocer el número de quejas y los motivos de reclamación.
0: ¿Buscas ahorrar al comprar tu despensa? Consulta a él ¿Quién es quién en los precios? Para saber en dónde se venden productos a menor costo.
1: ¿Dudas sobre lo que compras? Consulta los resultados sobre los estudios de calidad realizados por el Laboratorio Nacional de Protección al Consumidor.
0: ¿Quieres cuidar tu bolsillo desde casa? En nuestro canal de YouTube, Profeco TV, puedes encontrar diferentes tecnologías domésticas que son alternativas sencillas y económicas para elaborar productos de limpieza, aseo personal, alimentos, entre otros.
1: Ya lo sabes. Con el teléfono del consumidor y las herramientas de Profeco, el poder de una compra consciente y responsable está en tus manos.
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3: Romántica, las 10.
4: La temperatura al momento. 28 grados. 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

0: 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Romántica, las 11.
1: La temperatura al momento. 28 grados. 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
2: Romántica 11:40.
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3: Romántica, las 12.

0: 7 grados. 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
2: Romántica, la una.
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2: Romántica 1:18. 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
2: Romántica, las dos.
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2: Romántica, las 3.
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3: 530.
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2: Romántica, las 7.
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3: Amable auditorio, ¿qué tal? ¿Cómo le va? Lo saludo con mucho gusto hoy en este martes 8 de septiembre de este 2026. Qué bueno que nos permite acompañarlo. Este es el Mañanero de Romántica Victoria y aquí comenzamos. Ya hay fecha y año para que Victoria deje de padecer desabasto de agua potable, le vamos a decir. Representan leucemias aproximadamente el 50% de los casos de cáncer infantil. Especialistas médicos aseguran que una detección oportuna y un tratamiento adecuado amplían posibilidades de cura y de buena calidad de vida para niñas y los niños enfermos. De septiembre arranca oficialmente, el 13 de septiembre arranca oficialmente el proceso electoral para renovar en el 2027 alcaldías y diputaciones locales. Por segunda ocasión, la escuela Juana de Asbaje le roban cableado y la dejan sin luz. Ante la falta de lluvias y el estiaje severo, Comapa anuncia nuevos tandeos en varias colonias de la capital tamaulipeca. En los deportes, inició la temporada de fútbol americano para Correcaminos en la Liga Mayor categoría ONEFA. ¿Qué tal, amable auditorio? ¿Cómo le va? Los saludo con muchísimo gusto hoy en este martes 8 de septiembre de este 2026. Gracias por el favor de su atención. Hemos llegado puntuales a esta cita precisamente para darle a conocer lo que ha sucedido en las últimas horas aquí en la zona centro del estado de Tamaulipas. Desde luego, saludo con mucho afecto a mis compañeros. Hugo Natividad, allá que concluye ya su jornada laboral, y quien inicia, el productor de este informativo de Grupo AS Comunicación, Manuel Candanosa, quien les habla es su servidor Miguel Santamaría. Quédese con nosotros, por favor, 60 minutos con mucha información. Además, pues informarle también todos los días, tenemos que darle a conocer cuáles serán las condiciones climatológicas para el día de hoy. Para el día de hoy, pues hay más posibilidades de lluvia, pero solamente para el sur y suroeste del estado de Tamaulipas. Hay posibilidades de entre 25 y 50 milímetros de lluvia en los estados de Tamaulipas, en Baja California, Coahuila, Tlaxcala, Estado de México, la Ciudad de México, Tabasco, Campeche y Quintana Roo tendrán posibilidades de lluvia entre unos 25 a 50 milímetros. Para Tamaulipas, insisto, el sur y suroeste son las zonas en que habría se podrían presentar lluvias en este día martes 8 de septiembre. Bueno, pues el calor, ese sí estará presente, pues ya desde en unos momentitos más empieza a cambiar la temperatura, con altas temperaturas para que usted lo tome en cuenta. De alguna manera, pues también se estarán presentando las rachas de vientos de 40 a 60 kilómetros por hora en Baja California, Baja California Sur, Sonora, Sinaloa, Chihuahua, Coahuila, Nuevo León, Tamaulipas, Durango, Zacatecas, San Luis Potosí, Guanajuato y Oaxaca. Los vientos fuertes pronosticados podrían originar la caída de árboles y anuncios publicitarios, por lo que se exhorta a la población a atender los avisos del Servicio Meteorológico Nacional, de la CONAGUA, y seguir también las recomendaciones de Protección Civil en el estado de Tamaulipas. Y bueno, pues las temperaturas, insisto, el ambiente caluroso va a continuar igual como en días anteriores en la mayor parte del territorio estatal de Tamaulipas. Entonces, para que usted lo tome en cuenta, y desde luego las recomendaciones igual, pues cuidar a las edades vulnerables, mayores de 60 años, menores de 5 años son las edades vulnerables. No exponerlos por tiempos prolongados al sol, a los rayos del sol, y desde luego pues mantenerlos siempre bien hidratados. Esas son las recomendaciones que hace tanto Protección Civil como la Secretaría de Salud, precisamente para evitar el conocido golpe de calor, que en las últimas semanas pues las enfermedades diarreicas, los padecimientos de deshidratación van a la alza. Por ello hemos insistido mucho en que debe cuidar a las personas que, bueno, pues están en esas edades vulnerables, precisamente para evitar este tipo de padecimientos aquí en Ciudad Victoria y en prácticamente todo el territorio estatal. Son las 7 de la mañana con 5 minutos y cambiando de información, permítame comentarle que la Comisión Municipal de Agua Potable y Alcantarillado, la Comapa, ha dado el anuncio de que, bueno, pues se van a incrementar los tandeos, o se van a hacer más con mayor frecuencia estos tandeos. Y esto pues derivado del estiaje y la fuerte ola de calor. Las fuentes de abastecimiento es lo que está anunciando la Comisión Municipal de Agua Potable y Alcantarillado, que las fuentes de abastecimiento continúan en descenso, por lo que se requiere implementar un nuevo esquema de tandeo en las válvulas automáticas del acuaférico. Y en especial estos dos sectores, Avenida Bugambilias y el Hospital Regional de Alta Especialidad, pues también van a ingresar a esta nueva modalidad de tandeos. El tandeo actual es de 6 de la mañana, o el que estaba hasta el pasado domingo, de 6 de la mañana a 2 de la tarde diariamente. Es así como se hacía el tandeo. Bueno, pues ahora se va a hacer de la siguiente manera. El nuevo tandeo será los lunes, martes, jueves y sábado, en el mismo horario, suspendiendo el servicio los días miércoles, viernes y domingo. Pues esta medida entró en vigor a partir del pasado domingo. Las colonias y los fraccionamientos que pues tienen este nuevo tandeo son: Fraccionamiento Residencial Campestre, Fraccionamiento Cerrada Los Olivos, Fraccionamiento Cerrada Los Olivos 2, Fraccionamiento Residencial El Cardenal, Fraccionamiento Residencial El Faisán, Fraccionamiento La Rioja, Fraccionamiento La Garza, Las Garzas, Fraccionamiento Las Villas, Fraccionamiento Los Álamos, Fraccionamiento Residencial Los Canarios, Fraccionamiento Residencial Los Mirlos, Fraccionamiento Residencial Montebello, Fraccionamiento Paseo de los Cisnes, Fraccionamiento Privada del Colibrí, Fraccionamiento Privada del Quetzal, Fraccionamiento Privanzas, Fraccionamiento Residencial Santa Fe, Fraccionamiento Residencial Santa Regina, Fraccionamiento Villa Petraforte y Fraccionamiento Villa Regina. Son estos lugares donde, bueno, pues a partir del pasado domingo, pues tienen tandeos ya más con mayor frecuencia en los días antes mencionados, para que lo tome usted en cuenta y desde luego pues tome las previsiones correspondientes. Este anuncio lo ha hecho la Comisión Municipal de Agua Potable y Alcantarillado, y el argumento principal, y es entendible, de que los pozos de la Peñita pues cada vez van más a la baja, y las lluvias pues nada que llegan. La verdad es que sí se está a la espera de que las lluvias lleguen en los próximos días. Se hablaba de que septiembre iba a ser un mes lluvioso, pero generalmente es como después de la segunda quincena del mes de septiembre cuando llegan las lluvias. Ojalá y lleguen en los próximos días, porque vaya que hace falta el vital líquido, sobre todo para pues que los vasos lacustres estén en óptimas condiciones, con buen nivel de almacenamiento, pero también que también se recarguen los mantos acuíferos en el caso de Ciudad Victoria, de los pozos de la Peñita y los pozos del norte, que son los que están padeciendo precisamente por esta grave situación que hoy se presenta en la zona centro del estado de Tamaulipas, y obviamente pues en Ciudad Victoria no es la excepción. Así que ojalá y que los próximos días vengan lluvias precisamente para recargar estos mantos acuíferos. Y hablando precisamente para atender esta problemática, pues hay una fecha estimada para que en Victoria pues ya se pueda contar con la segunda línea de acueducto. Esto resolvería en gran medida, en gran parte, el desabasto que hoy se tiene de agua en algunos sectores de la ciudad. Y bueno, la fecha es para el próximo año, 2027. Se habla de que a mediados, allá por junio, julio, cuando se dé el banderazo de arranque de este acueducto, la segunda línea del acueducto. Vamos con este reporte que tiene mi compañero Armando Galindo, a quien saludo con gusto. Armando, muy buenos días.
1: Muchas gracias, auditorio. En la capital de Tamaulipas, el próximo año, en el 2027, en el mes de julio, se terminará y se inaugurará la segunda línea del acueducto en la capital del estado, que va a terminar con el problema de la falta de agua y con los tandeos. Habla el alcalde de la capital, Eduardo Gatal Báez.
4: Dios nos ha ayudado mucho en el sentido de que vamos a poder terminarlo. En el 2027 ya dijo la presidenta de la República que nos va a inaugurar la segunda línea de acueducto. Esa línea de acueducto, tu servidor la inicia en el 2021, la termino en el 2022 y la ingresamos a la Secretaría de Hacienda. Gracias al señor gobernador que consiguió los recursos. Primeramente Dios va a estar inaugurando la presidenta en julio del 2027 la segunda línea de acueducto. Y ese es un proyecto de tu servidor, donde gastamos 5.5 millones de pesos y bueno, pues va a tener Ciudad Victoria Agua los próximos 40 años.
1: De esta manera, dice el alcalde de la capital del estado, se van a eliminar ya los famosos tandeos. Habrá agua en toda la ciudad a todas horas y desde luego también todos los días, los 7 días de la semana, se terminaron ya el problema de la falta del agua potable.
4: Sí, es correcto. Ya inaugurando la segunda línea, pues ya vamos a quitar los famosos candeos. Vamos a tener agua, le digo a los victorenses, en toda Victoria, a todas horas y todos los días.
1: Bueno, pues ahí está, de nuevo cuenta, lo reitera el alcalde de la capital del estado, Eduardo Lalo Gataz, que los proyectos que están pendientes se van a terminar el próximo año, entre ellos el número uno, el terminar con el problema de la falta de agua en cientos de domicilios de la capital tamaulipeca. La verdad, ojalá y deseamos que así sea. El reporte al auditorio a esta hora. En las noticias, Armando Galindo.
3: Bueno, pues es uno de los proyectos prioritarios del gobierno federal, del gobierno del estado, obviamente, que hizo la gestión y, como bien lo refería el presidente de la capital, pues le dieron puntual seguimiento desde principio, primero para desempolvar el proyecto que permanecía ahí, actualizarlo, que también tuvo su costo, y posterior a ello, pues también el gobierno del estado se aplicó precisamente porque pues tenía o tiene ese interés de que la capital de Tamaulipas ya no padezca sobre esta situación, que pues le digo, en muchos sectores se depende de la cantidad de agua que tengan los pozos, tanto los del norte como los de la Peñita, que son los mantos acuíferos que abastecen un sector importante de la población. En sus mejores tiempos entrega entre 800, 850 litros por segundo. En la actualidad se habla de que solamente está entregando entre 300 y 350 litros por segundo, y eso habla pues de la disminución importante que hay y de la afectación que causa eso a las familias, sobre todo del poniente de la ciudad, que son quienes recibimos agua de la Peñita, y que hoy pues por las condiciones climatológicas, por la falta de lluvia, por el intenso calor, son muchos factores que han propiciado precisamente que hoy pues estén en muy bajos niveles y obviamente la entrega de agua sea mucho menor. Entonces, pues ahí la recomendación también A nosotros como usuarios hay que cuidar el agua porque la verdad está escasa. En la presa Vicente Guerrero sí hay agua suficiente para poder abastecer a Ciudad Victoria. Aquí el problema radica en que no hay manera en cómo se pueda traer más agua. Son 900 litros por segundo los que se traen de la presa Vicente Guerrero y obviamente pues esto no alcanza, no hay una capacidad para poder traer más agua. Eso se vendría a solucionar precisamente, como bien lo refería mi compañero Armando Galindo, con la instalación, la puesta en marcha de la segunda línea del acueducto. Entonces, por lo pronto, lo que nos queda pues es cuidar el vital líquido, no regar con la manguera, no lavar nuestro vehículo con la manguera, no desperdiciar, reportar todas las fugas que haya, que usted vea en la calle, repórtelas por favor, porque es ahí también donde se está desperdiciando el vital líquido que hoy más que nunca hace falta. Son las 7 de la mañana con 15 minutos. Vamos a ir a la primer pausa comercial. Tenemos dos líneas telefónicas y desde luego agradeceré el que nos envíe mensajes, que nos hable por teléfono. 834-255-5280 es la línea de WhatsApp. Tenemos una línea telefónica 834-31-283-50. Son las dos vías de comunicación y nos va a dar muchísimo gusto, desde luego, que usted nos envíe un mensaje o nos haga una llamada telefónica. Vamos a la pausa. Regresamos con más información.
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2: Mire, las buenas noticias también se deben de dar a conocer y vaya que esta es una muy buena noticia, sobre todo para los victorenses, para los tamaulipecos, para México. Raúl Flores es el hombre más fuerte del mundo en peso muerto, ¿eh? El día de ayer se difundió esta noticia, un evento que se realiza en Europa, el World Deadlift Championship. Es ahí donde participó Raúl Flores y que hoy está convertido como el hombre más fuerte del mundo en peso muerto. Es de Ciudad Victoria, Raúl Flores. Desde luego, pues ha sido mucho trabajo de entrenamiento, ha sido mucha dedicación y desde luego que hoy sus padres deben de estar muy orgullosos y nosotros también aquí estamos muy orgullosos por esa representación que hizo en este certamen, en este concurso a nivel internacional. Enhorabuena, Raúl Flores, que sigan los éxitos, sigue echándole muchas ganas y que esto, este logro sea inspiración para muchos jóvenes que, bueno, pues siguen muy de cerca tu carrera, y los que no siguen, pues ojalá y empiecen a ver en ti una inspiración precisamente para lograr todos sus objetivos, todos sus propósitos, todos sus planes. Insisto, enhorabuena, Raúl Flores, campeón de este concurso internacional, el hombre más fuerte del mundo en peso muerto. Enhorabuena. Son las 7 de la mañana con 19 minutos. Oiga, y esta es una triste noticia, la verdad. El día de ayer, la directora de la escuela Juana de Asbaje, la maestra Marta Lucio Torres, dio a conocer de que se robaron todo el cableado de la escuela Juana de Asbaje, todo el cableado eléctrico, y dejan prácticamente a este plantel en penumbras. Detalló que todo hace suponer que fue el día sábado cuando los ladrones ingresaron al plantel para sacar todo el cableado. 9 de los 12 salones de clases se quedaron sin luz. Lucio Torres pidió a la autoridad se investigue el hecho y se llegue hasta las últimas consecuencias, que él o los responsables sean llevados ante la justicia para que respondan por este hecho. Por lo pronto, los niños de la Juana de Asbaje no tienen clases precisamente porque estos sinvergüenzas se llevaron el cableado eléctrico. Vamos a escuchar a la maestra directora de la escuela Juana de Asbaje, Marta Lucio Torres.
3: Sí, mira, aquí estamos, muy consternados por la misma situación que se nos está dando. Hace un año también pasó lo mismo y ahorita, de 12 salones, 9 están afectados, que no hay luz, ni aire, ni agua. Es una cosa que nunca habíamos pasado por esto. Entonces, la gente que hace esto no se da cuenta cuántas madres de familia, cuántas familias afecta, y sobre todo el proceso de aprendizaje de los alumnos y de los padres de familia, que también algunos no sabían dónde dejar a sus hijos, pues vienen con la certeza de que vienen a clases, ¿verdad? Y mira nada más con lo que se encuentra. Entonces, sí le pedimos urgentemente a las autoridades que también ellos nos apoyen con los rondines de que hacen para las escuelas, para que también fiscalicen ellos la seguridad en las escuelas.
2: Pues vaya situación por la que están pasando padres de familia. Es una afectación generalizada, padres de familia, maestros, los jóvenes, los niños que acuden a este plantel educativo precisamente para continuar con sus estudios. Pues hoy simplemente no pueden estar ahí, no pueden estar en los salones porque no tienen energía eléctrica, y estar en un salón con estas temperaturas muy altas que se han registrado en la capital de Tamaulipas, sí, la verdad es muy incómodo, pero además no hay luz. Entonces se tendrán que aguantar algunos días. Por lo pronto, trabajar los maestros desde casa con los jóvenes, con los niños, pues a través de si sus algún dispositivo, pues a través de vía internet, no sé, de alguna u otra manera, pues no se tiene que interrumpir la actividad académica en este plantel educativo. Y como dice la directora, la maestra, pues es importante que las autoridades también realicen las investigaciones pertinentes precisamente para detener a quienes causaron este daño a esta escuela primaria, la Juana de Asbaje, aquí en la capital tamaulipeca. Son las 7 de la mañana con 22 minutos. Oiga, en más información que tiene que ver con la salud, le informo que representan leucemias aproximadamente el 50% de los casos de cáncer infantil. Especialistas médicos aseguran que una detección oportuna y un tratamiento adecuado amplían posibilidades de cura y de buena calidad de vida para las niñas y los niños enfermos. Vamos con este reporte que tiene mi compañera Yadira Tejeda. Buenos días.
0: En el marco del mes de la concientización del cáncer infantil, la Secretaría de Salud, a través del Consejo de Salubridad General, promueve el Protocolo Nacional de Atención Médica para el Diagnóstico Temprano de Cáncer en Niñas, Niños y Adolescentes, que brinda herramientas para reconocer signos y síntomas de alerta, favorecer la detección oportuna y fortalecer la atención integral. Reconocer las señales de alarma y acudir oportunamente a los servicios de salud es

0: se encuentran fiebre persistente, palidez, cansancio, aparición de moretones o lesiones en la piel sin una causa traumática, sangrados, dolor en alguna parte del cuerpo que aumenta con el paso del tiempo y la presencia de masas o aumento de volumen, particularmente en el abdomen u otras zonas del cuerpo. La especialista sostuvo que entre las neoplasias más frecuentes se encuentran las leucemias, que representan aproximadamente el 50% de los casos de cáncer infantil. Le siguen los tumores del sistema nervioso central y los linfomas. La leucemia linfoblástica aguda es la más frecuente y su edad media de presentación se ubica entre los 2 y 5 años de edad. La oncóloga pediatra dijo que, a diferencia de algunos cánceres en personas adultas, en la población pediátrica no existe una estrategia general de tamizaje que permita detectar la enfermedad antes de la aparición de manifestaciones clínicas. Por ello, la identificación de signos y síntomas y la referencia oportuna constituyen herramientas fundamentales para avanzar hacia un diagnóstico temprano. Destacó que el cáncer infantil tiene un origen multifactorial y que pocos tipos tienen un componente hereditario identificado, por lo que brindar información adecuada también contribuye a combatir mitos en torno a la enfermedad. Señaló que el mes de la concientización del cáncer infantil busca informar, promover el reconocimiento de las señales de alarma y recordar que existen posibilidades de curación cuando se brinda atención adecuada y oportuna. Y recordó que el cáncer infantil se puede curar si se detecta a tiempo y hay un tratamiento adecuado. Es entonces que se tiene no solamente la posibilidad de salvar la vida de niñas, de niños y adolescentes, sino también que estos tengan buena calidad de vida. Para AS Noticias, Yadira Tejeda.
1: Muchas gracias, Yadira Tejeda, por tu reporte. Vamos a más información. Permítame comentarle que la mejora de las calles en Victoria, que despliega diariamente la Secretaría de Obras Públicas del gobierno que preside Eduardo Gataz Báez, rehabilitó 15,170 metros cuadrados, recuperando la superficie de rodamiento en vialidades de 17 colonias de la capital tamaulipeca. Con el programa de bacheo en Victoria se trabajó del 31 de agosto al 4 de septiembre en el mantenimiento correctivo de 1,280 metros cuadrados en calles de las colonias Tamatán, Las Palmas, Magisterial, Ampliación Industrial, del Periodista y en los fraccionamientos Viento Huasteco, Vista Azul y Rincón de las Montañas. En atención a peticiones ciudadanas, se rastrearon y nivelaron 12,380 metros cuadrados en las colonias Azteca, Ampliación López Mateos, San Marcos, La Presita, Vamos Tamaulipas, y se garantizó la estabilidad de tránsito en tres vialidades de la colonia Constitución del 17. Como parte de estas labores de mantenimiento correctivo, se aplicó también el fresado de asfalto en las calles Ciruela del fraccionamiento Marte R. Gómez, así como en la calle Cerro Azul de la ampliación Luis Echeverría. En total se aplicaron 1,510 metros cuadrados en esta técnica en 5 calles de estos sectores de la capital tamaulipeca. Bueno, pues ahí está el trabajo que se hace precisamente en materia de bacheo. Y a propósito, muchas gracias a las personas que nos están enviando sus mensajes. Gracias por la confianza. Una persona nos llamó vía telefónica. Fuga de agua limpia brota de una banqueta y que ya tiene bastante tiempo el desperdicio de agua. Esto es en la Avenida Chile con Ruiseñor, a la altura del panteón de la colonia Barrio de Pajaritos. Quiero suponer que es el panteón de la Azteca, es el panteón de la Cruz, es así como se llama, el que está allá ubicado pues entre la colonia Pajaritos y la colonia Azteca, y donde está esta fuga es en la Avenida Chile, esquina con Ruiseñor, a la altura del panteón, para que la autoridad municipal, en este caso la Comisión Municipal de Agua Potable y Alcantarillado, pues acuda a solucionar este problema que, pues, desde luego que si nos está diciendo que cuidemos el agua, pues parte también de la responsabilidad es de este organismo operador de agua que tiene que arreglar todas, precisamente todas las fugas para evitar que se desperdicie el vital líquido. Muchas gracias.

0: A esta persona que nos habló vía telefónica precisamente para darnos a conocer esta situación, y también nos hablan de la colonia Mainero. Oiga, le encargo mucho, por favor, también hay desperdicio de agua, pero no nos pone la dirección. Ahorita le vamos a preguntar exactamente, nada más nos dice que es en la colonia Mainero. Con todo gusto, le agradecemos también el reporte para este informativo de El Mañanero de Romántica Victoria. Son las 7 de la mañana con 30 minutos, vamos a ir a la pausa. Regresamos con más información.
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0: Oiga, que no se le haga tarde para salir de casa. Me informan que en este momento pues hay un tráfico vehicular muy congestionado por atrás de la Loma antes de llegar al campus universitario de la Universidad Autónoma de Tamaulipas. Entonces, para que tome las precauciones correspondientes, maneje con mucha precaución y sobre todo con mucha paciencia. Eso es muy importante. Entre semana, pues sí, se complica el tráfico vehicular, pero pues es cuestión nada más de organizar nuestro tiempo, no llegar a las carreras también, porque esto a veces es un distractor que puede de alguna manera causar también algún accidente. Precisamente para evitar todo eso, maneje con mucha precaución y atento a lo que va haciendo. No distraerse poniendo música o atendiendo el celular o enviando mensajes o pintándose, arreglándose las personas, las damas que van manejando una unidad. A veces es sorprendente de que va pintándose, va manejando y va haciendo varias cosas. Entonces, pues solamente para que lo considere, para que lo tome en cuenta, porque pues la verdad un accidente cuesta mucho dinero. Después de ello, se lo aseguro, ya nada es igual. Son las 7 de la mañana con 34 minutos. Le informo que el alcalde de Victoria, Eduardo Gatás Báez, el día de ayer lunes sostuvo una reunión de trabajo con integrantes del gabinete municipal para coordinar acciones y colaborar con el gobierno del estado con motivo de la visita de la presidenta de México, Claudia Sheinbaum Pardo, en la capital tamaulipeca. La visita de la mandataria federal está programada para el próximo 10 de septiembre en el Poliforum Rodolfo Torre Cantú, por lo que el Ayuntamiento de Victoria reforzará la coordinación institucional para contribuir al adecuado desarrollo de las actividades previstas en su estancia. Vamos a escuchar parte de lo que comentó el presidente de Victoria, Eduardo Gatás Báez, respecto a este tema importante, en donde, bueno, pues se habla precisamente de que habrá de informar la presidenta de México sobre el trabajo realizado durante este tiempo de su gestión en el país. Vamos a escuchar lo que comentó el presidente de Victoria.
2: El próximo jueves viene la presidenta de la República y, bueno, pues estamos viendo ahí el recibimiento que va a dar ella también, lo que ella le llama la desglosa del informe. Entonces estamos preparándonos para la llegada de la presidenta el jueves y hasta el sábado 12 a las 4 de la tarde en el Teatro Amalia de Castillo Ledón vamos a tener nuestro quinto informe a las y los ciudadanos de Victoria.
0: Bueno, pues en esta reunión instruyó a secretarios y jefes de áreas a coordinar en el apoyo logístico y operativo con el equipo de la presidenta y el gobernador, así como reforzar el mantenimiento de la infraestructura urbana y vial en la capital. Recordó que el próximo 12 de septiembre presentará al pueblo de Victoria su quinto informe de resultados con el gobernador Américo Villarreal Anaya como invitado especial, por lo que se extenderá la medida hasta el sábado para recibir a los invitados foráneos y sociedad civil en el Teatro Amalia G. de Castillo Ledón.
15: ¿Confirmada la asistencia del gobernador del estado?
2: Confirmada la asistencia del gobernador, agradecerle que nos va a acompañar y sobre todo, bueno, pues también el gran esfuerzo que está haciendo en ir a los 43 municipios de Tamaulipas, desde el más pequeño hasta el más grande está yendo y, bueno, pues es de admirarse el trabajo que está realizando el gobernador.
0: Bueno, pues precisamente la promesa del gobernador fue esa, de que asistiría a los 43, a menos de que se presentara alguna otra situación pues complicada, que esperemos que no. Por lo pronto, pues le informo que el próximo jueves 10 de septiembre estará en el Poliforum la presidenta de México, Claudia Sheinbaum Pardo, precisamente para hablarle a los tamaulipecos respecto al trabajo realizado desde la federación. Y el sábado 12 de septiembre, Eduardo Gatás Báez presentará su quinto informe de resultados. Estará acompañado, desde luego, por el gobernador Américo Villarreal Anaya, que, por cierto, el gobernador el día de ayer estuvo en dos municipios también, en el municipio de Vallehermoso y en el municipio de Matamoros, con el propósito también de escuchar los informes de los presidentes municipales de esos dos municipios. Bueno, pues el gobernador Américo Villarreal Anaya refrendó el compromiso para seguir impulsando la vocación agrícola en esta región y que Tamaulipas mantenga su liderazgo nacional, por lo que destacó la tecnificación de los distritos 025 y 026 con el apoyo de la presidenta Claudia Sheinbaum durante la sesión solemne de Cabildo de Administración 2024-2027 del Republicano Ayuntamiento de Vallehermoso, celebrada en el Salón Raluz, declarado recinto oficial para la presentación del informe del alcalde Alberto Enrique Alanís Villarreal. El gobernador destacó que entre el 2022 y el 2026 la inversión estatal y federal aplicada a este municipio es de 2,000 millones de pesos y solo los programas para el bienestar representan una derrama anual de 577 millones de pesos con un padrón de 14,000 beneficiarios directos. Esto para facilitar y mejorar la conectividad, agregó que se invierte en la conservación de la carretera estatal 53 Las Yescas-Vallehermoso. En Palme se atendió el ramal a Vallehermoso y se han rehabilitado, pavimentado calles en esta cabecera municipal. Esa visión se contempla con más de 140 millones de pesos en programas estatales estratégicos que incluyen la entrega periódica de paquetes alimenticios, útiles y becas escolares. Le digo que también pues estuvo en el municipio de Matamoros, en donde también habló del trabajo que se ha hecho coordinado precisamente el municipio de Matamoros con el gobierno estatal, precisamente para pues darle un desarrollo más importante a estos municipios que se ubican al norte de Tamaulipas y que prácticamente forman parte de la frontera norte del estado. Por ello, la visita del mandatario tamaulipeco, precisamente para saber los avances, para saber cómo se han aplicado los recursos y desde luego también dar a conocer pues lo que el gobierno del estado ha apoyado a los municipios precisamente para darle ese empuje, ese impulso precisamente a los gobiernos municipales. Por lo pronto le adelanto que se va cumpliendo en tiempo y forma con la agenda que se había establecido de visitar los 43 municipios precisamente para estar presentes en estos informes de gobiernos municipales. Ya prácticamente ha recorrido toda la frontera norte de Tamaulipas, lo que se llama la frontera chica, los municipios de Reynosa, de Matamoros, de Vallehermoso, y que bueno, pues Nuevo Laredo también estuvo ya hace algunos días y ahí va, ahí lleva su agenda el próximo sábado, y desde luego pues también en compañía de la presidenta estará ahí presente el mandatario tamaulipeco, acompañando a Eduardo Gatás también en su quinto informe. Recordemos que este es el segundo periodo al frente de la comuna victorense, entonces por ello son 5 ejercicios que ha realizado precisamente para dar a conocer el trabajo que se ha realizado en el municipio de Ciudad Victoria. Oiga, le recuerdo que el próximo 13 de septiembre arranca de manera oficial el proceso electoral para renovar en el 2027 alcaldías y diputaciones locales. Vamos con este reporte que tiene mi compañero Armando Galindo. Armando, muy buenos días.
16: ¿Qué tal, auditorio? ¿Cómo está? Los saludamos a esta hora de la mañana. ¿Ya cuenta usted con su credencial de elector con fotografía en regla y vigente para acudir el año próximo, el 6 de junio del 2027, a elegir quién será su próximo alcalde o quién será su próximo diputado local? Y es que el Instituto Electoral de Tamaulipas ha dado a conocer que el próximo ya 13 de septiembre arranca la organización del proceso electoral en el estado. El consejero del Instituto Electoral de Tamaulipas, Juan José Guadalupe Ramos Charre, ha dado a conocer que hasta este momento hay condiciones para llevarlo a cabo, es decir, no vislumbran en ningún punto algún tema relacionado a algún foco rojo, algún problema. Habla el propio presidente.
17: Escasas 48 horas de arranque el proceso electoral y en ese aspecto no tenemos alarma, no tenemos foco rojo, no tenemos preocupación alguna.
16: Dijo que están enfocados en la organización del proceso electoral para el próximo año. El propio presidente del IETAM aseguró que efectivamente la jornada será el domingo 6 de junio del 2027, en la que, bueno, pues aquí habrán de renovarse esos 43 ayuntamientos, la totalidad de los 36 diputados, 22 son por mayoría y desde luego también 12 de representación proporcional. Antes de la sesión habrá una ceremonia de honores a la bandera. Ahí pues se lleva a cabo todo lo referente al himno nacional. Luego el presidente del IETAM pues emite un mensaje a los asistentes, que normalmente son los propios consejeros, ciudadanos que quieren acudir, o los representantes de partidos políticos. Luego se le cuestionó sobre el tema de la seguridad pública. Dijo que ese tema le corresponde al gobierno de Tamaulipas, a la Secretaría propia de Seguridad Pública y otras instancias de tener condiciones en materia de seguridad.
17: Hay temas que inciden en la vida política, en la vida vaya de nuestro estado, ¿sí? los cuales pues es ajeno al Instituto Electoral de Tamaulipas, y yo prefiero que esos temas se sigan discutiendo en los cauces normales donde actualmente se discuten, en opinión pública, en las instancias de procuración de justicia, en las instancias de impartición de justicia.
16: El evento de arranque está programado para el Poliforo en Ciudad Victoria, en la que se espera los representantes de los partidos PRI, Verde Ecologista, Partido del Trabajo, Movimiento Ciudadano, Morena, el Partido Acción Nacional y los dos nuevos partidos, PAS y Somos México, para pues presenciar, entre otros, el arranque oficial de este proceso electoral en Tamaulipas. Es la información para ti, el auditorio. En las noticias, Armando Galindo.
0: Sí, ahí todos los representantes de los diferentes partidos políticos deberán estar presentes, precisamente pues en representación de sus institutos. Dos nuevos partidos, como bien lo señala Somos México y el partido PAS, se habrán de integrar a este proceso electoral que arranca el próximo domingo 13 de septiembre, para que lo tome en cuenta. Y desde luego, pues obviamente a través de redes sociales se va a difundir el arranque. Es un arranque, es un inicio que tiene que ser protocolario, desde luego. El Instituto Electoral de Tamaulipas se dice que ya está listo precisamente para dar el banderazo de arranque a este proceso electoral que, insisto, se lleva en varias etapas. Y pues de esa manera se va desarrollando. Por lo pronto ha dicho que hay las condiciones precisamente para que se desarrolle sin ningún contratiempo este proceso electoral 2026-2027, que va a concluir el 6 de junio del próximo 2027. Y hay que estar muy pendientes pues precisamente para saber a quiénes vamos a entregar nuestro voto, a quién queremos que esté al frente del municipio, o al frente o encargado de o que forme parte de la diputación local de Tamaulipas. Entonces hay que estar muy pendientes para conocer a los personajes que van a andar en busca, muchos ya andan, que van a andar en busca del voto ciudadano. Oiga, muchas gracias. Este reporte que nos hacen llegar también: siguen igual, sin coordinación en el cruce del 8 ceros, ningún tránsito. ¿Dónde se puede reportar que hagan su trabajo? Ya que para quitar vehículos mal estacionados se pintan solos, y sí son muy buenos para eso, pero no para coordinar el tránsito vehicular en el cruce del 8 ceros. Ahí está el mensaje para nuestros amigos de tránsito. Gracias a esta persona también que nos hace llegar este reporte. Son las 7 de la mañana, 47 minutos. Vamos a la pausa. Regresamos.
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0: A propósito, A propósito del proceso electoral que pues ya está a la vuelta de la esquina, hoy lo que están haciendo los partidos políticos es llevar su documentación para declarar que tienen la intención de participar en este proceso electoral que arranca el próximo 13 de septiembre. El día de ayer ya lo hizo el Partido Verde Ecologista de México, el día de ayer lo hizo el Partido Acción Nacional, pues ahí llegaron quienes son los que están al frente de la dirigencia estatal. Gloria Garza estuvo que es la presidenta del Partido Acción Nacional en Tamaulipas, y también estuvo César Verástegui Hostos, es el secretario del Comité Ejecutivo Estatal, el Truco. Y bueno, pues se le preguntó el tema, pues obviamente tenía que preguntársele respecto a la doble nacionalidad, si alguien quiere gobernar un estado o el país, si es factible, y él se pronunció en que bueno, pues es una política federal, que de lo que se trata es de que sí, quien tenga una aspiración de gobernar un estado o de gobernar un país, pues sus intereses estén fijados en el país que quiere gobernar. Vamos a escuchar parte de lo que comentó César Verástegui Hostos, conocido como el Truco, secretario del Partido Acción Nacional en Tamaulipas.
3: ¿Quieres ostentar, verdad? En este caso, pero habla en la ley, habla del Ejecutivo. Estamos hablando de presidencia de la República, gobernadores y posiblemente presidentes municipales.
19: ¿Y la ves favorable?
3: Pues te digo, con toda seguridad va a pasar. Yo le veo en ese sentido, pues es algo obvio, ¿no? Si va a representar una patria, pues puede tener otras nacionalidades, pero se supone que estrictamente en apego a la patria, pues es obvio que tienes que ser mexicano, ¿verdad? Entonces, pero bueno, simplemente son reglas del juego y las quieres modificar, modificar la constitución, y pues bueno, yo con toda seguridad va a pasar.
0: Bueno, pues ahí está lo que dice respecto a este tema César Verástegui Hostos, el Truco, quien es el secretario del Partido Acción Nacional en Tamaulipas y que habla precisamente sobre este tema, que pues a muchos les ha gustado, a otros no tanto, y esto se dio a conocer precisamente por todo este asunto de la declaración que hizo el ex gobernador de Tamaulipas, Francisco Javier García Cabeza de Vaca, en donde aún siendo ciudadano de otro país, pues gobernó Tamaulipas y ha dicho que bueno, pues él buscaría la presidencia de la República, solamente que no vendría a hacer campaña a México, pues por la orden o las órdenes de aprehensión que pesan en su contra, y eso no le permitiría pues hacer campaña aquí, porque en cuanto pise territorio nacional, yo estoy seguro que lo van a detener. Oiga, son las 7 de la mañana con 52 minutos. El día de ayer, pues aquí en Ciudad Victoria, la Guardia Estatal de Género localizó a una adolescente extraviada en San Luis Potosí, y esto fue resultado del trabajo coordinado entre las fuerzas de seguridad de Tamaulipas y San Luis Potosí. Una adolescente potosina reportada como extraviada fue localizada en la central de autobuses de Ciudad Victoria. El reporte fue atendido por personal de la Guardia Estatal de Género, perteneciente a la Coordinación Operativa Victoria, cuyos elementos se trasladaron a la central de autobuses de la capital tamaulipeca tras obtener información de la Policía Investigadora de San Luis Potosí respecto a las características generadas y el número de autobús en el que viajaba la menor de edad. De acuerdo con la información preliminar recibida por la Guardia Estatal de Género, la adolescente abordó en el municipio de Tamazunchales, San Luis Potosí, con aparente destino al estado de Nuevo León. Una vez interceptado el autobús, personal de la Guardia Estatal de Género notificó al sistema DIF municipal, institución que solicitó el acompañamiento de la unidad móvil especializada de atención a la violencia a las instalaciones de la Fiscalía Especializada en la Investigación de los Delitos de Desaparición Forzada de Personas. Tras realizar los trámites correspondientes y obtener los datos generales y de contacto de la madre de la menor de edad, la adolescente fue trasladada a la casa hogar del niño, en donde quedó bajo resguardo del sistema DIF.
22: Bueno, pues
0: Pues en este caso, la Secretaría de Seguridad Pública de Tamaulipas reiteró su compromiso de priorizar el interés superior de la niñez y la coordinación interinstitucional para prevenir y atender los delitos que atentan contra la integridad de niñas, niños y adolescentes. Son las 7 de la mañana con 54 minutos. Vamos a los deportes con Jorge Armando García.
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4: ¿Qué tal? Muchas gracias. Muy buenos días. Los saludo con mucho gusto a esta hora a través del mañanero de la Romántica Victoria. En los deportes les comento que durante el pasado fin de semana en la ciudad fronteriza de Reynosa se vivió lo que es la Paralimpiada Natación a nivel estatal. Las instalaciones del Polideportivo de Reynosa Car fue el escenario en donde participa una gran cantidad de nadadores que buscan un lugar dentro de la selección Tamaulipas para lo que será la Paralimpiada Nacional. En el deporte de las tacleas, el equipo de Correcaminos sufrió su primera derrota de la temporada al caer de manera contundente por marcador de 56 puntos contra cero ante el equipo de Leones de la Universidad Anáhuac de Querétaro en partido celebrado durante el sábado en el emparrillado del Estadio Universitario Eugenio Alviso Porras, correspondiente a la semana 1 de la categoría ONEFA. Gran feria de goles se presentaron durante la jornada número 18 de la Copa Gobernador de Fútbol. Algunos de los resultados celebrados durante dicha jornada, la Secretaría de Seguridad Pública derrotó por marcador de 7-0 al conjunto de Itabú. En más resultados de goleada, la Secretaría General de Gobierno obtuvo un marcador favorable de 7-0 ante el equipo de antisecuestro. La Secretaría Administrativa se impuso 4-1 al Hospital Infantil. Auditoría Superior derrotó 4-2 al equipo de Seduma. La Secretaría del Trabajo superó 3-1 al equipo de las oficinas del gobernador, que entre otros resultados obtuvieron una gran cantidad de goles durante dicha jornada. La futbolista tamaulipeca Rebeca Bernal hizo historia al convertirse en la nueva jugadora del equipo de Manchester United. Es la primera mexicana en llegar a la Liga de Inglaterra en la rama femenil. Firmó hasta junio del 2029, en donde se espera que demuestre su gran calidad como deportista. En el fútbol local, los cuartos de final de la Liga Santander Premier dejaron 3 series abiertas y con una ventaja importante en lo que fueron los partidos de ida de la liguilla. Elegido Vicente Guerrero, 21-0 la sección 10. Deportivo Cantú y Deportivo Bernal protagonizaron otro de los duelos importantes al empatar a 2 dentro del partido de ida. Las Marías FC fue el equipo que sacó la mayor ventaja al derrotar 3-0 el equipo de Rey Cuervos. En esta ocasión, el Deportivo Mante superó 2-1 al Deportivo González y de esta manera toman ventaja en lo que serán para los partidos de vuelta. Durante el pasado fin de semana, en Birmingham, Inglaterra, Raúl Tyson Flores, el tamaulipeco, levantó 511 kilogramos de peso muerto, estableciendo un nuevo récord mundial y escribió su nombre en la historia del Strongman. De esta manera, el tamaulipeco y deportista trascendió tras levantar esa cantidad de kilos y siendo de los mejores a nivel mundial. Y hasta aquí con esta información de los deportes. Usted ya está bien enterado a través de este espacio de noticias. Está informado Jorge Armando García.
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0: Muchas gracias a mi compañero Jorge Armando García por la información. Vamos a más temas. Le comento que la Agencia Nacional de Aduanas de México, en coordinación con la Guardia Nacional, informa que como resultado de sus operaciones de inspección y vigilancia en la aduana de Nuevo Laredo, Tamaulipas, halló un cargamento con $769,755 americanos. Tras labores de detección mediante un sistema de revisión no intrusiva, equipo móvil de rayos X, tras identificar diferencia de densidades en una imagen, el personal de la aduana determinó proceder a realizar una revisión física de la mercancía, apoyada por un detector canino y siguiendo los protocolos y disposiciones aplicables para este tipo de hallazgos. Tras una revisión minuciosa, hallaron 12 paquetes con dólares estadounidenses. Lo anterior fue puesto a disposición del agente del Ministerio Público correspondiente, quien determinará lo conducente. Oiga, y en más información le comento que la Universidad Autónoma de Tamaulipas, la UAT, desarrolla un proyecto que tiene como propósito reutilizar materiales desechados por la planta criogénica del complejo procesador de gas Burgos para elaborar productos que puedan aprovecharse en la construcción de viviendas. La investigadora de la Unidad Académica Multidisciplinaria Reynosa Aztlán, doctora Gloria Sandoval Flores, dijo que la investigación se denomina Economía circular en plantas criogénicas valorizadas de absorbentes agotados de última sílice para la síntesis de nuevos materiales. Al exponer los detalles de esta iniciativa, explicó que es una combinación de óxido de aluminio y dióxido de silicio que forma la base de materiales cerámicos, refractarios y catalizadores industriales muy resistentes al calor, por lo que son usados como absorbentes en las plantas criogénicas, pero luego de su vida útil en la industria, se desechan y su investigación busca darle un nuevo valor agregado y aprovecharlo en otros sectores. Refirió que ese trabajo se lleva a cabo con el complejo procesador de gas Burgos de Petróleos Mexicanos, así como con expertos de la Facultad de Arquitectura de la UAT y del Instituto Tecnológico de Aguas Calientes. Señoras y señores, ya nos vamos. Muchas gracias por el favor de su atención. De verdad que en todo le vaya muy bien. Que este día sea extraordinario, especial para usted. Disfrútelo mucho también, pero cuídese también porque las altas temperaturas estarán a la orden del día. A nombre de este gran equipo de profesionales de la comunicación, queremos agradecerle el favor de su atención. Manu Candanosa, en la producción de este informativo, quien les habla es su servidor, Miguel Santamaría. Gracias, buenos días.
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22: La temperatura al momento. 26 grados. 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
3: La temperatura al momento. 29 grados. 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
1: 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Muy, pero muy buenos días, Ciudad Victoria. Te saluda al micrófono Luis Ursúa y te invito a que te quedes con nosotros en esta hora porque estoy seguro que nos la vamos a pasar increíblemente bien en este día ya martes 8 de septiembre. Un día martes padrísimo, riquísimo, sabemos bien de que estamos esperando ya el día del grito para poder disfrutar de un día de asueto, para poder disfrutar ese pretexto ideal para poder estar con toda la familia, para poder tener una noche muy mexicana y sobre todo de que nuestra promoción sigue más viva que nunca. ¿Por qué? Porque tú con esta promoción puedes ganar el pretexto suficiente para simplemente invitar a quien tú quieras a la hora que tú quieras para poder comer en uno de los restaurantes que vamos a estar entregando vales o bien para poder invitar a tu casa o a un lugar especial a disfrutar una cena muy mexicana con tamales, con un paquete de tamales familiares que incluye salsa y frijoles. Así de que pues muy al pendiente de la programación que tenemos aquí en Romántica para que te puedas llevar este y muchísimos regalos más que vamos a tener justamente en este mes patrio. Te recuerdo de que a partir de esta semana vamos a iniciar con las dinámicas para que se puedan llevar estos regalos que tenemos para todos ustedes. 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mexicana desde tu casa y poder disfrutar de unos tamales riquísimos, tamales de mayacar riquísimos, la verdad lo que sea de cada quien están buenísimos, junto con sus frijoles y su salsa. Así de que es importantísimo que pongas muchísima atención prácticamente durante a lo largo de la transmisión del día aquí en Romántica para que puedas participar y te puedas llevar a casa, como te comento, este y muchísimos más regalos que tendremos para cada uno de ustedes. ¿Cómo nos pueden sintonizar? Pues de la vida tradicional a través de su frecuencia de FM o AM, AM 640, FM 96.1, así de que pues tú puedes sintonizarnos a través de tu radio, pero también hay otros dispositivos que nos puedes sintonizar. 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Oigan, y por cierto, fíjense que tenemos varios temas que están bastante interesantes. Hay que recordar de que ahorita hay una moda acerca de cómo te verías, acerca de una app de inteligencia artificial. ¿Cómo te verías si estuvieras en la época de los 80? De hecho, se ha hecho muy popular porque podemos ver en redes sociales donde pues varios usuarios pues ya están utilizando esta inteligencia artificial para poderse ver como si estuvieran en los años 80. Pero aquí la pregunta que todo mundo nos hacemos, ¿no? ¿Por qué en los 80s los jóvenes de 20-tantos años aparentaban más edad? ¿Por qué los jóvenes que tenían 20-tantos años aparentaban que tenían 30-tantos y los de 30-tantos 40-tantos? Es decir, ¿por qué en la época de los 80 la gente se veía pues más viejita. Porque en la época de los 80 la gente se veía más, pues con más años de los que normalmente tenía. Vamos a platicar de esto porque está bastante interesante. ¿Qué es lo que dicen los expertos? ¿Por qué en los 80 pudiéramos ver ese cambio? Y que, por cierto, ya pues en esta generación millennials, pues prácticamente aparentan menos edad. Fue un cambio mucho, muy radical, donde podemos ver, por ejemplo, a personas que tienen 40 años luciendo como si tuvieran 30 años. De hecho, hay un caso de una persona que es modelo allá en Asia, que pues obviamente tiene un poquito más de 50 años, y si tú lo ves en las fotografías, aparenta que tiene 20 y tantos años. Hay muchos ejemplos, como por ejemplo otro de también un conductor que es muy famoso aquí en México, que es Roger González, donde pues mucha gente ni siquiera adivina su edad, porque obviamente se ve con menos edad, aunque obviamente ya está, pues obviamente ya entre el cuarto y el quinto piso. Así de que vamos a platicar de este tema que está bastante interesante. Y por cierto, en estas fiestas patrias, si tienes intenciones de poder viajar, poder disfrutar de la República Mexicana, te voy a decir cuáles vendrían siendo las restricciones que tú tienes como automovilista con tus placas de Tamaulipas si viajas al estado de Nuevo León y si viajas al estado de Jalisco. Te voy a platicar qué es lo que debes de hacer. ¿Por qué? Porque te puedes evitar un dolor de cabeza impresionante. Vas a viajar a Jalisco o vas a viajar a Nuevo León con tus placas de Tamaulipas, te voy a dar un tip que te puede salvar de muchísimos dolores de cabeza. ¿Por qué? Porque en esos estados ya se pusieron rudos, así de que para la circulación de placas pues obviamente de otro estado, así de que voy a platicar contigo acerca de cómo poderla hacer para que no tengamos un mal sabor de boca al visitar esos lugares que están en nuestro México. Es tiempo de irnos ahora con nuestra siguiente canción, después de haber escuchado a Danny Carr. Es tiempo de irnos ahora con este man y Daniela España. Este tema se llama Te Alejas Más de Mí, y les escuchamos juntos aquí en Romántica Música para tu Corazón.

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mensaje de texto. Muchísimas gracias a toda la gente que nos está escribiendo actualmente. Este mensaje de texto nos está solicitando pues una canción, que es la canción de Cada, La Calle de las Sirenas. Con muchísimo gusto lo vamos a estar sintonizando más adelante. Y también pues que es una persona que se está preparando para ir a trabajar y está escuchando la radio. Muchísimas gracias a toda la gente que nos sintoniza, que nos escucha. Muchas gracias por su preferencia. Que les vaya excelentemente bien el día de hoy en su día. Y sobre todo, pues obviamente, echarle muchísimas ganas y con gusto. En un momento más, va La Calle de las Sirenas de Cava, con mucho gusto. Oigan, y cambiando de tema, para toda la gente que va a salir fuera, ya sea este fin de semana o a lo mejor pues tienen planeado visitar a sus parientes, a sus familias, a su familia, y tiene placas del estado de Tamaulipas y quiere viajar a otros estados, es importantísimo pues hacer esta recomendación, sobre todo para evitar dolores de cabeza. Hay que recordar de que el estado de Jalisco y el estado de Nuevo León ya están implementando un famoso pase temporal. Este pase temporal es para los automovilistas que pues no estén emplacados en esos estados y que puedan visitarlo. Principalmente por la cercanía, pues sería aplicable pues si vas a Monterrey, ¿no? Resulta ser de que esta iniciativa de los gobiernos de Movimiento Ciudadano lo que está haciendo es de que quieren que, por ejemplo, si tú pues eres una persona que tiene su coche con placas del estado de Tamaulipas y vas a viajar a Nuevo León, en este caso, por ejemplo, a Monterrey, ya sea para visitar algún familiar, para estar, pues no sé, a lo mejor para poder disfrutar de algunas compras, para poder disfrutar de la ciudad, tienes que sacar un pase temporal. Es completamente gratis esto, pues obviamente en cada una de las páginas que tienen de vialidad, tanto en el estado de Jalisco como en el estado de Nuevo León, pero tienes que tramitarla. Solamente te dan 30 días de uso al año. Si llegaras a exceder estos 30 días de uso, te tienes que poner en contacto con ellos para que te puedan dar una solución. Pero por lo pronto te platico de que, por ejemplo, si tú vas circulando por las calles de Monterrey y desgraciadamente pues alguna agente de tránsito te llega a detener, y pues obviamente te va a pedir la documentación, lo que siempre tenemos que tener, ¿no? Por ejemplo, el seguro vigente, pues la tarjeta de circulación, nuestra licencia de manejo, y ahora te van a pedir este pase turístico que tú debes de haber tramitado y que debes de haber impreso o tenerlo en tu teléfono, que esté vigente. ¿Por qué? Porque te puedes hacer acreedor a multas y obviamente que te puedan llevar tu coche a corralón. Y lo que menos queremos es estar, pues obviamente, en una ciudad ajena a la nuestra y pues de que pues se pueda implementar una multa o que te puedan quitar tu coche. Es importantísimo. En el caso de Jalisco, si tú vas, por ejemplo, a Guadalajara y tu placa no está visible, es decir, de que no tengas ningún tipo de objeto, ni portaplacas, ni tampoco, por ejemplo, antirreflejantes. O sea, la placa tiene que estar 100% visible. ¿Por qué? Porque las multas allá son aproximadamente entre 7 y 8 mil pesos por tener tu placa semidescubierta. Es decir, si tú vas a viajar a Guadalajara estos próximos días y tú tienes placas de Tamaulipas, uno, tienes que sacar tu place, tu lo que es la estancia, ahora sí recurrente, sí, permiso que te van a dar para sacar los días y demás. Y aparte tienes que despejar tu placa. Tu placa tiene que estar únicamente sin ningún tipo de accesorios, ni gomas, ni reflejantes, ni nada. Este es un pase temporal, como les comento, que están implementando estos dos estados de la República Mexicana hasta el momento, pero es importantísimo poderlo cumplir. ¿Por qué? Porque no queremos, pues obviamente, un dolor de cabeza, ¿no? Es importantísimo poderlo tener en cuenta, sobre todo de que si vas a viajar, como bien decimos, está muy cerca la ciudad de Monterrey. Si vas a viajar a Monterrey, es importantísimo pues tramitar tu pase. Como te comento, tienes 30 días naturales por año, pero si llegas a exceder, pues tienes que ponerte en contacto con ellos, porque pues lo que buscan pues el estado de Nuevo León es de que pues obviamente las placas foráneas que están viviendo, en este caso en Monterrey, pues se puedan emplacar a su estado, puedan pagar pues obviamente lo que son las famosas tenencias, derechos vehiculares, entre otras cosas. Así de que es importantísimo que lo tomes en cuenta para evitar muchísimos dolores de cabeza, sobre todo pues en estos puentes, en estos días de asueto, que ya no tardan en llegar, sobre todo pues prácticamente
precisamente en estos últimos meses de este año. 9:31, escuchamos a Laura Pausini y es tiempo de irnos ahora con Cristian Castro. Ese tema se llama Lloran las Rosas y lo escuchamos juntos aquí en Romántica Música para tu

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9:42 y 31 grados centígrados en cuanto a la temperatura actualmente aquí en Ciudad Victoria. Y eso es lo que les voy a platicar, es por qué en la década de los 80 la gente aparentaba tener más edad. Es decir, por qué en la década de los 80 las personas que tenían 20 años se veían de 30 y por qué los de 30 se veían de 40. Bueno, según esto, lo que acaba de explicar, sobre todo pues expertos, son factores estéticos y de moda, como por ejemplo la ropa y el peinado, ya que la vestimenta en aquel entonces era muy formal, los cortes de cabello también eran muy tradicionales, donde los jóvenes pues obviamente aparentaban tener una edad un poquito más pues mayor, ¿no? A lo normal. Ahorita podemos ver, por ejemplo, en personas inclusive ya grandes, entre 40 y 50 años, con peinados pues jóvenes, que obviamente los pueden lucir pues una de perdida de 5 a 10 años más jóvenes. Otra de las cuestiones también es el maquillaje, el uso y estilo de maquillaje muy cargado, sobre todo por ejemplo en la década de los 80 veía o acentuaba más las expresiones físicas. Eso quiere decir de que pues obviamente se veía a la gente mucho mayor a lo que normalmente era. Ahora, otra de las causas que también dan a conocer en este caso por los expertos es la salud y el estilo de vida, por ejemplo, de que actualmente se está pues promoviendo más la protección solar. Eso quiere decir de que pues los rayos UV están haciendo de las suyas, pero ahorita pues obviamente con un factor solar pues obviamente tenemos menos exposición a los rayos del sol, en este caso en nuestra piel envejece pues obviamente más prematuramente. En el caso, por ejemplo, también del tabaquismo, porque antes había muchísimo tabaquismo, aunque tú no fumaras, simplemente con el hecho de estar en un restaurante pues ya podías oler el cigarro, el humo del cigarro, pues prácticamente a la vuelta, ¿no? O había muchísimas oficinas, dependencias de gobierno y demás donde se permitía fumar. También el tabaquismo influyó muchísimo en que la gente joven se veía de otra edad, sobre todo allá en la década de los 80. Como les digo, esto ha estado cambiando. Se puede dar uno cuenta, por ejemplo, que actualmente podemos ver a muchísimas personas que ahora, en lugar de aparentar más edad, aparentan menos edad. Pero esto, según los expertos, es por ello la razón de la cual en los 80 se aparentaba más edad de la que normalmente se tenía la gente en aquella época. Una época muy, pues obviamente padrísima, sobre todo pues en la música, que de hecho hoy martes puedes escuchar lo mejor de los 80 a partir de las 7 de la tarde aquí a través de Romántica. 9:45, escuchamos a Gloria Trevi y es tiempo de irnos ahora con un gran tema de Marta Sánchez. Este tema se llama De Mujer a Mujer y lo escuchamos juntos aquí en Romántica, música para tu corazón.

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1: 9:57 minutos y 31 grados centígrados. Ya prácticamente nos estamos despidiendo. Les recuerdo que el día de hoy, lo mejor de los 80 a las 7 de la tarde, el conteo de la radio más importante en una década, la década de los 80, a las 7 de la tarde, el día de hoy martes, aquí a través de Romántica. Y después de haber escuchado al grupo Kadam, es tiempo de irnos ahora con lo más nuevo de Siddhartha. Este tema se llama Pedacito de mi corazón y lo escuchamos juntos aquí en Romántica. Cuídense mucho. Hasta mañana. Bye bye.

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3: La temperatura al momento. 31 grados. 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
3: La temperatura al momento. 32 grados.
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0: 1 y 6:40.
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0: Sin democracia, la libertad es una quimera. Octavio Paz. 16 de septiembre, Independencia de México. 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
1: Romántica, las 12.
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3: La temperatura al momento, 34 grados.
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0: 1240.
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0: 40.
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3: La temperatura al momento. 36 grados.
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4: Romántica 1:22.
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1: Romántica 1:38.
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Soy siervo de la nación porque esta asume la más grande, legítima e inviolable de las soberanías. José María Morelos y Pavón. 16 de septiembre, Independencia de México. 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
1: Siendo contra los clamores de la naturaleza vender a los hombres, queda abolida las leyes de la esclavitud. Miguel Hidalgo y Costilla. 16 de septiembre, Independencia de México. 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

0: Hoy concluye el plazo para que los partidos políticos interesados en contender en las elecciones 2026-2027 en Tamaulipas presenten sus intenciones ante el Instituto Estatal Electoral de Tamaulipas. Muy buenas tardes, yo soy Yadira Tejeda y en nombre del Grupo AS Comunicación le doy la más cordial de las bienvenidas a este su noticiero estatal AS Noticias Tamaulipas. Que no se le pase, hoy es martes 8 de septiembre de 2026, son las 2 de la tarde con 2 minutos en Ciudad Victoria, la capital de Tamaulipas. Mismo horario en la zona sur de nuestro estado, las 3 de la tarde con 2 minutos en los municipios de la frontera norte, en donde nos están sintonizando justo también en este momento. Recuerde, a través de la página del Grupo AS Comunicación en Facebook. Continuamos con el calorcito en Tamaulipas. De acuerdo al pronóstico del tiempo, este día se mantienen temperaturas muy altas en Nuevo Laredo de 40 grados Celsius, en Reynosa de 39, más claro la sensación térmica. Temperatura de 37 grados en San Fernando, 36 grados Celsius en Matamoros, Victoria, 34 grados en la zona del Mante, 33 en Gómez Farías, 32 grados Celsius en lo que es la zona conurbada de Tampico, Madero y Altamira. Y sí, con todo y que se presumía que estábamos ya dejando los efectos de la canícula, seguimos con sensaciones térmicas de entre 44 y 48 grados Celsius en algunas regiones del estado. Dentro de todo, lo bueno es que, aunque aisladas, pero se han estado registrando ya algunas lluvias en Tamaulipas. Gracias por estar con nosotros. Esto es AS Noticias Tamaulipas del Grupo AS Comunicación. Comenzamos. Como ya le adelantábamos, hoy vence el plazo para que los partidos políticos con derecho a participar en las elecciones 2026-2027 en Tamaulipas presenten lo que se conoce como sus intenciones ante el Consejo General del Instituto Electoral de Tamaulipas. A decir del consejero presidente Juan José Ramos Charré, será una vez que concluya esta etapa que el próximo domingo 13 de septiembre en el Poliforum de la capital de Tamaulipas se va a llevar a cabo una sesión formal del Consejo General del IETAM, y en la cual se estará iniciando de manera formal el proceso electoral para la elección de quienes gobernarán los 43 municipios de Tamaulipas, quienes representarán a la ciudadanía en el Congreso local y en la Cámara de Diputados. Elecciones que se van a llevar a cabo, o más bien jornadas electorales que se llevarán a cabo el próximo año, pero el proceso en sí inicia ya, le repito, el próximo 13 de septiembre. En ese sentido, bueno, pues los partidos políticos han estado ya haciendo lo propio en cuanto a manifestar su intención de contender por los puestos de elección popular que estarán en juego en Tamaulipas. Y a propósito de ello, las candidaturas a alcaldías y a diputaciones locales aseguran que no se van a vender dentro del Partido Verde Ecologista. Armando Galindo, buenas tardes, AS Noticias.
1: Gracias, auditorio, ¿cómo está? Los saludamos. Bueno, pues todo está listo para que el próximo 13 de septiembre arranque oficialmente el proceso electoral en Tamaulipas. Será con miras a las elecciones 2026-2027, en lo que en el estado de Tamaulipas se van a renovar 43 alcaldías y la totalidad de los 36 diputados en el Congreso del Estado. El presidente del Consejo General del Instituto Electoral de Tamaulipas, Juan José Ramos Charré, acaba de informar que no se vislumbra, al menos en este momento, algún foco rojo de preocupación por el tema de la organización del proceso electoral.
2: Esas 48 horas de arranque del proceso electoral, y en ese aspecto no tenemos alarma, no tenemos foco rojo, no tenemos preocupación alguna.
1: Y es que también dio a conocer que bueno, se proyecta llevar a cabo una sesión de apertura. Este evento está programado tentativamente para realizarse en el Poliforum de Ciudad Victoria. Desde luego, pues antes de la sesión habrá ceremonia de honores a la bandera, se entonarán los himnos nacionales y bueno, se va a dirigir un mensaje a los asistentes. En la mayoría pues son los representantes de los partidos políticos, los consejeros y todo lo que representa esta elección de la jornada electoral que se va a realizar el próximo 6 de junio. Le cuestionamos también sobre el tema de la seguridad pública. Dijo que es un tema que no le corresponde al IETAM, sino más bien a las autoridades encargadas, en este caso, gobierno del estado, la Secretaría de Seguridad Pública y otras autoridades.
2: Hay temas que inciden en la vida política, en la vida vaya de nuestro estado, ¿sí? los cuales pues es ajeno al Instituto Electoral de Tamaulipas, y yo prefiero que esos temas se sigan discutiendo en los cauces normales, donde actualmente se discuten en opinión pública, en las instancias de procuración de justicia, en las instancias de impartición de justicia, por los actores que traen como tal, ¿no? El Instituto Electoral de Tamaulipas, por fortuna, se mantiene, si no ajeno, porque evidentemente no somos ajeno a lo que se vive en nuestra entidad, sí, pero sí no tenemos una participación directa en eso.
1: Por último, también se ha dado a conocer desde el propio Instituto Electoral de Tamaulipas que los partidos que tienen registro y van a participar son el PRI, el Partido Verde, el Partido del Trabajo, Morena, Movimiento Ciudadano, el Partido Acción Nacional, Paz y Somos México, para presenciar el inicio de este próximo proceso a partir del 13 de septiembre. El reporte a ti, el auditorio, en las noticias, Armando Galindo.
0: Bueno, el periodo de las precampañas de estas elecciones 2026-2027 está previsto para los meses de enero y febrero de 2027. Por eso es que pareciera que de pronto en los partidos políticos o movimientos no les apura tanto el tema de elegir ya a sus candidatas o candidatos. Se están tomando ahora sí que su tiempo para ello y cómo no, porque hay que establecer muchos filtros, sobre todo ahora que hay un llamado desde la misma presidencia de México para que se postule a personas que realmente garanticen tener cierta calidad moral para gobernar un municipio, para representar un distrito, que es el caso de Tamaulipas. Las elecciones para la gubernatura del estado van a ser hasta el 2028, por lo cual Tamaulipas vivirá prácticamente, pues, ¿qué? 3 años con elecciones. Estamos en el 2026. Ya el próximo domingo arrancamos las elecciones que van a concluir en parte con la jornada electoral del próximo 2027, del próximo año, le repito, para presidencias municipales, Congreso local y Congreso federal. Y en septiembre del próximo año estaremos iniciando en Tamaulipas lo que será las elecciones 2027-2028, porque en el 2028 vamos a estar eligiendo a quien ocupará la gubernatura de Tamaulipas. Pero por lo pronto resulta interesante escuchar ya algunas propuestas que hacen los mismos actores políticos, como es el caso de Manuel Muñoz Cano, quien es el dirigente del Partido Verde Ecologista de México en Tamaulipas. Él está proponiendo, escuche usted muy bien, la firma de un pacto por la honestidad. Ay, ¿cómo lo oye? ¿Para qué? Bueno, pues para que con ello se le garantice al electorado que quienes van a ocupar o quienes van a ser distinguidos con una candidatura de los distintos partidos políticos que van a contender en estas elecciones son personas que no tienen vínculo alguno con grupos delictivos, con actividades ilícitas. Y en ese sentido, de entrada, refiere Muñoz Cano que quienes quieran obtener una candidatura del Partido Verde en Tamaulipas van a tener que aprobar, también escúchelo muy bien, 15 filtros. Van a tener que aprobar 15 filtros. Entre ellos, bueno, los de cajón, que son los exámenes toxicológicos y psicológicos, cartas de no antecedentes penales. Ahora hasta les van a pedir la opinión positiva del Servicio de Administración Tributaria. Así, así como a ustedes y a nosotros, ciudadanos que pagamos impuestos cuando vamos a hacer algún trámite, ya ve que nos andan pidiendo la constancia de situación fiscal, que la opinión de cumplimiento. Bueno, pues ahora también, al menos en el Partido Verde, les van a pedir eso, además de constancia, donde se acredite que las candidatas o los candidatos no tienen conflictos de interés ni vínculos con actividades delictivas. Pero por lo pronto es una propuesta eso de firmar un pacto de honestidad, los partidos políticos participantes, y el Verde empieza a presumir cuáles van a ser los filtros que le van a poner a las personas que aspiran a obtener una candidatura de las siglas del Partido Verde Ecologista de México. En otros temas, oiga, se acaba de dar a conocer por parte de la Organización para la Cooperación y el Desarrollo Económico, la OCDE, resultados de la famosa prueba PISA, que no es nueva en México, que no se ha aplicado por primera vez en varios países del mundo, pero que sigue llamando la atención porque, bueno, en México los estudiantes siguen saliendo muy mal, principalmente en matemáticas. También tenemos deficiencias en lectoescritura, es decir, los estudiantes en México no saben escribir, tienen problemas de caligrafía, es decir, en cómo escriben para acentuar palabras, y también pues no tienen la capacidad, algunos o muchos de ellos, según los resultados de la prueba PISA, para comprender lo que están leyendo. De acuerdo a los resultados, 4 de cada 10 estudiantes mexicanos de 15 años de edad quedaron por debajo del nivel básico en ciencias, lectura y matemáticas. El 41.8% se ubicó por debajo del nivel 2 en las 3 materias, o sea, casi la mitad, más del doble del 19.7% promedio que marca la OCDE. El director de Educación y Competencias de la OCDE, Andreas Schaller, admitió que el panorama es obviamente grave, pero aquí digamos que un mejoralito para México, porque es como que dice, bueno, no todos los países evaluados o no todos los estudiantes, o más bien dicho, no nada más los estudiantes mexicanos salieron mal, sino que andan mal los estudiantes de otros países en donde se aplicó también la prueba PISA. Y también se dio a conocer que México obtuvo 414 puntos en ciencias frente a 482 que marca la OCDE. En materia de lectura obtuvimos 408 de 461. En matemáticas obtuvimos 388 puntos de los 463 de la OCDE. En resolución computacional de problemas obtuvimos 453 puntos de 500 que marca la OCDE. Solo el 50% de los estudiantes evaluados alcanzó al menos el nivel básico en ciencias frente al 74% de la OCDE. El 30% lo consiguió en matemáticas, el 50% en lectura. Es decir, en México el coco de los estudiantes sigue siendo matemáticas. De acuerdo a los resultados de la prueba PISA que da a conocer la Organización para la Cooperación y el Desarrollo Económico, apenas el 0.5% alcanzó niveles de excelencia en alguna de las 3 áreas, es decir, ciencias, lectoescritura, matemáticas. Respecto de 2022, matemáticas, no hombre, no, nada que avanza, al contrario, perdió 7 puntos, vamos para abajo, lo mismo que en lectura y en ciencias. También aquí lo que hay que destacar es que los varones, los estudiantes varones, siguen saliendo un poquito mejor que las mujeres, ya que de acuerdo a los resultados de la prueba PISA, los niños superaron a las niñas por 13 puntos en ciencias, por 16 puntos en matemáticas. Y estamos hablando de que el 47.4% se estima que está utilizando, o sea, casi la mitad de los estudiantes evaluados al menos, está utilizando inteligencia artificial semanalmente. ¿Sabe para qué? Para aprender. El 24.2% reportó ausencia de distracciones digitales y el 27.2% estudia donde los celulares están prohibidos. Aquí algo bien importante a propósito de los foros regionales y los foros estatales que se están llevando a cabo en México para determinar si se prohíbe el ingreso de teléfonos celulares a las escuelas o solamente se regula el uso de los mismos. Se advierte que la inteligencia artificial está generando menor aprovechamiento en los estudiantes, por lo que se considera que hay que hacer algo respecto del uso de los teléfonos celulares, pero no del todo prohibirlos, porque hay que aprovechar la tecnología. Por lo pronto, desde la OCDE se considera que restringir el uso de teléfonos celulares sería un buen primer paso para reducir la distracción en las aulas. ¿Qué dijo respecto de los resultados de la prueba PISA la presidenta de México, Claudia Sheinbaum Pardo? Pues lo mismo, que no andamos tan mal. Palabras más, palabras menos, pero vamos a escucharla.
3: Es bastante interesante. Nosotros siempre hemos dicho que las pruebas, la misma prueba para todos los países, siempre tiene sus limitaciones por las características de cada país. Entonces, ese es lo primero. Ahora, lo segundo, en el caso de México, por ejemplo, en el caso de ciencia subió la calificación de los estudiantes. En el caso de lectoescritura, bajó en todos los países de la OCDE. En todos, de hecho, en México su disminución es mucho menor que en muchos otros países. En el reporte de la OCDE lo asocian a las famosas plataformas digitales que hemos estado estudiando aquí. Entonces, no es exclusivo de México. Y en el caso de matemáticas, sí hay una disminución, pero no es... Hay otros países donde también hay disminuciones. No por mal de muchos, ¿verdad? Pero siempre hemos criticado la prueba PISA por eso. Pero incluso analizando los resultados de la prueba PISA, hay un reconocimiento del incremento en el conocimiento de ciencias, gracias a la nueva escuela mexicana. Lectoescritura disminuye en todos los países, México menos, y es por plataformas digitales. Y matemáticas, pues en todo caso, tiene su discusión.
0: Bueno, pues lo bueno que no somos los únicos que andamos tan mal, ¿no? En matemáticas, en lectoescritura y en ciencias. El secretario general de la OCDE, Matías Cormann, ha señalado que los dispositivos digitales están directamente relacionados con los resultados de la prueba PISA 2025. El problema, dijo, es el aumento del uso de este tipo de dispositivos para divertirse, cuestión que, claro, pues dificulta poner atención en contextos o en más bien en textos complejos, pero también en contextos complejos. Ya ve que ahora se siente hasta triste una persona y lo primero que hacen es consultar ChatGPT o ChatGPT. Vámonos a corte comercial.
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15: El subsecretario de Administración de la Secretaría de Educación de Tamaulipas, Hugo Fonseca, presume que recientemente se obtuvieron beneficios por parte del gobierno federal, entre los cuales se encuentran la creación de claves directivas correspondientes al proceso de regularización, lo que permitirá la entrega de 126 nombramientos con efecto a partir del 1 de septiembre. También que se concretó la autorización del proyecto de regularización de 17 docentes de telesecundaria que no cuentan con las 30 horas que corresponden a su categoría, proceso que concluirá también en este mes de septiembre. El funcionario estatal indicó que además se obtuvo la autorización para el pago del concepto 01 a trabajadoras y trabajadores educativos que se trasladaron de otras entidades federativas. Asimismo, dijo, se fortalecieron los lazos de colaboración con las autoridades federales. A propósito, también informarle que se están realizando visitas a algunas de las escuelas que han sido no nada más robadas, saqueadas, sino también vandalizadas. ¿Por qué? Porque las autoridades educativas lo que quieren es que pronto se regrese a clases presenciales, porque hay algunas escuelas que han tenido que interrumpir las clases presenciales para irse en línea, porque hasta sin luz han estado algunas escuelas, las menos, pero así ha ocurrido en algunos algunos planteles educativos y para que, pues por supuesto, aquellas aulas que han sido vandalizadas de la mejor manera posible y a lo más pronto posible también sea todo eso restituido para que las estudiantes y los estudiantes se concentren no en el daño que se hace a las escuelas, sino en pues precisamente su instrucción académica. Miguel Santamaría, buenas tardes, AS Noticias.
0: ¿Cómo le va, amable auditorio de AS Noticias? Muy buenas tardes, los saludo con mucho gusto. Luego del robo de cableado en un plantel de Ciudad Victoria, Escuela Primaria Juana de Asbaje, el subsecretario de Administración de la Secretaría de Educación en Tamaulipas, Hugo Fonseca Reyes, aseguró que ya se trabaja en la reposición de material para que de nueva cuenta el plantel abra sus puertas. Se prevé que los trabajos de reposición y funcionamiento de la energía eléctrica quede concluido para el próximo jueves 10 de septiembre, día en que los alumnos puedan regresar para tomar clases en dicho plantel educativo. Esto fue lo que comentó.
6: Sí, lamentablemente lo sucedido no solamente en Juana de Asbaje, sino en cualquier otra escuela. Aquí primeramente solicitar el apoyo de todos los padres de familia, estar pendiente de la comunidad, de los vecinos, para hacer comunidad y proteger nuestras escuelas, porque una escuela vandalizada, robada, es robar el sueño de nuestras niñas y niños. Es lo que no queremos, que detengan sus estudios. Y en el tema de la Juana de Asbaje, inmediatamente fuimos personal de secretaría. Yo personalmente estuve ahí presente una vez que nos hicieron llegar el reporte. Ya se va a subsanar todo lo robado. Ya por parte de la secretaría vamos a entrar. Yo creo que espero que más tardar el jueves o viernes ya estén tomando clase nuestras niñas y niños de la Juana de Asbaje, ya con todo el cableado y unas modificaciones que les habremos de hacer para evitar ese tipo de incidentes.
0: Fonseca Reyes lamentó que este tipo de sucesos se hayan presentado en otros planteles educativos, aunque no se dio la cifra de cuántas escuelas fueron visitadas por los amantes de lo ajeno. Pero es una realidad que varias escuelas sufrieron robo durante este periodo vacacional. Adelantó que los alumnos que hoy no tienen clases por esta situación de que les hayan robado el cableado o equipo de cómputo trabajan en línea desde casa para no retrasar su formación académica.
6: Mira, es muy difícil el sacar un promedio porque va muy variable. O sea, puede ser por condiciones de algún robo, de cableado, que a lo mejor tengan la necesidad de algo, entonces va variando. O sea, un número exacto no te podrá decir en ese sentido, pero yo creo que con el apoyo de nuestra presidenta, con el tema de la escuela es nuestra, muchas de las escuelas, yo creo que más del 90%, yo creo que podrán contar con climas, inclusive hasta las rurales, porque es un apoyo que se les da y que muchas veces lo destinan también los padres de familia, el comité, en ese sentido, para la dotación de climas.
0: El funcionario de la Secretaría de Educación aseguró que hay la instrucción por parte del gobernador del estado, Américo Villarreal Anaya, para que se atiendan todas las escuelas que han sufrido robo, para solucionar de inmediato el problema y que los menores de edad no pierdan clases. El reporte que tengo para AS Noticias, Miguel Santamaría.
15: Oiga, el próximo 10 de septiembre, hoy estamos a 8, pasado mañana, sería el cumpleaños número 14 de Dafne Zapata Quintos, la adolescente que lamentablemente perdió la vida al interior de la Academia Militarizada Doenitz, ubicada en el municipio de Ciudad Madero. Bueno, el próximo 10 de septiembre, pasado mañana, estaría cumpliendo apenas 14 años de edad. Para esa fecha está programada una audiencia

0: dice que por ninguna razón se debe de seguir aplazando las audiencias en torno al caso Daphne y en torno a la investigación que se sigue para determinar la responsabilidad y determinar presuntos responsables o a los responsables y fincar responsabilidades legales a quienes la hayan perjudicado con ese tema del abuso sexual. La señora Alejandra Quintos insiste en que se debe de hacer justicia y que es muy importante que no se le siga dando por parte de autoridades judiciales a Gabriel N. pues la oportunidad para darle largas, más largas a este proceso, y es que no es la primera vez, uno, que se le permite a él, porque no sería la primera vez, o más bien en ocasiones anteriores se le ha permitido no estar de manera presencial, sino que participe en las audiencias, y lo prevé la ley, este es un beneficio dentro de la ley, vía Zoom, es decir, en línea. Pero también se han tenido que hacer algunos cambios en audiencias a solicitud del mismo, y ahora precisamente es por eso que dice la mamá de Daphne, la señora Alejandra Quintos, que no es posible que se le siga dando largas a este asunto. Corte comercial, regresamos.
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2: Muchas gracias por continuar con nosotros en AS Noticias, noticiero estatal del Grupo AS Comunicación. La Fiscalía General de Justicia del Estado cumplimentó una orden de aprehensión en contra de Cindy Coral N. por su probable responsabilidad en el delito de feminicidio. ¿Quién es la víctima? Su propia madre. De acuerdo con los datos de prueba que obran en la carpeta de investigación, los hechos se registraron el 8 de octubre de 2025 en un domicilio de la colonia Foviste del municipio de Río Bravo, donde la imputada presuntamente agredió físicamente a su madre, ocasionándole lesiones que posteriormente derivaron en su fallecimiento. La persona detenida quedó a disposición de la autoridad judicial correspondiente, ante la cual se determinará su situación jurídica conforme a derecho. En este mismo tema, en este mismo orden de ideas, el agente del Ministerio Público adscrito a la Fiscalía Especializada en la Investigación del Delito de Feminicidio y Homicidio Doloso de Mujeres obtuvo ya la vinculación a proceso en contra de Ivone N., Paloma Alelí N. y Carlos Alberto N. por los delitos de feminicidio, privación ilegal de la libertad y otras garantías, robo de vehículo y delitos vinculados con la desaparición de personas. Un juez de control emitió la resolución después de que el representante social presentó los datos de prueba que establecen la probable responsabilidad de los imputados en hechos registrados el 18 de noviembre de 2025 en el municipio de Reynosa. La autoridad judicial determinó que subsiste la medida cautelar de prisión preventiva justificada, además de establecer un plazo de 3 meses para el cierre de la investigación complementaria. Lamentablemente, sigue a la alza el número de feminicidios en Tamaulipas y también el número de mujeres que asesinan a otras mujeres. Es decir, pues más mujeres participando en este delito que tanto le duele a las mujeres, y estoy hablando como género. Pero bueno, pues ahí voy al pendiente, por supuesto, de las acciones que llevan a cabo las autoridades, tanto en materia de prevención como de impartición de justicia. En otras noticias, en Reynosa, el gobierno municipal que encabeza el alcalde Carlos Peña Ortiz está dando a conocer que en tan solo 7 días se han atendido 8 incendios de vehículo. Una situación que representa un llamado de atención para todos los conductores. El coordinador de Protección Civil y Bomberos, Iván Lam Cantú, exhortó a la ciudadanía a verificar periódicamente el sistema eléctrico de sus automóviles, especialmente si han realizado modificaciones, instalaciones de sonido, luces, alarmas o cualquier otro accesorio eléctrico. Advierte que una instalación inadecuada, cables dañados o conexiones deficientes pueden provocar un cortocircuito y desencadenar un incendio. Por lo pronto, como parte de las acciones para mejorar la seguridad vial y proteger a los peatones, el alcalde Carlos Peña Ortiz instruyó también la instalación de boyas de tráfico en distintos puntos de la ciudad de Reynosa. Esto con el objetivo de reducir la velocidad vehicular y prevenir accidentes en zonas de mayor flujo peatonal. El secretario de Servicios Públicos, José Antonio Chávez, informó que el trabajo de colocación se está realizando en horarios nocturnos como parte de cuadrillas municipales, atendiendo así la necesidad de brindar mayor seguridad a las familias reynosenses que transitan por el sector. También en Reynosa, el alcalde Carlos Peña Ortiz está invitando a la ciudadanía a participar este viernes 11 de septiembre en la Brigada Médica Patitas Seguras, que se llevará a cabo en el fraccionamiento Terranova. Durante la jornada se ofrecerán servicios gratuitos de esterilización, vacunación y desparasitación, acercando atención veterinaria y acciones para el cuidado responsable de las mascotas. Por otra parte, el gobierno de Reynosa, que preside el alcalde Carlos Peña Ortiz, está haciendo otra invitación, pero en este caso a los adultos mayores, para que participen en el taller de activación corporal, un programa gratuito enfocado en lograr el bienestar a través del movimiento. El taller se llevará a cabo en coordinación con el Instituto Reynosense para la Cultura y las Artes y el DIF Reynosa, y estará a cargo del maestro José Fernando Becerra Ramírez. Las clases se van a estar impartiendo los días martes y jueves en el CEDIF La Joya a las 11 de la mañana y los miércoles y viernes en el CEDIF Hidalgo también a las 11 de la mañana. Los interesados solo deben presentarse con ropa cómoda, toalla o tapete de yoga, así como agua para su hidratación personal. Y ya para cerrar, mucha atención, amigas y amigos de Reynosa, porque el sistema DIF municipal que encabeza Carlos Luis Peña Garza mantiene disponibles lugares en la guardería 3 para atender a niñas y niños en la etapa de lactantes y maternal. Ahí se les está ofreciendo un espacio destinado al cuidado y desarrollo. El servicio de guardería contempla apoyo pedagógico, atención asistencial, alimentación, atención médica, con actividades y cuidados acordes con las diferentes etapas de desarrollo de las niñas y de los niños. La guardería 3 se encuentra ubicada en la colonia Jarachina Sur y las familias interesadas pueden solicitar mayor información al 899-9951-399. En Nuevo Laredo, el gobierno que encabeza la alcaldesa Carmelilia Cantú Rosas Villarreal, a través de la Bolsa de Empleo Municipal, anuncia que llevará a cabo una nueva edición de Empleo en tu Colonia, actividad del programa Presidencia Cerquita de Ti, con oportunidades laborales para quienes buscan incorporarse o crecer dentro del mercado laboral de la ciudad. La jornada se realizará en el estacionamiento de Soriana Carrizo, ubicado en Belden 7435. Ahí se van a estar ofreciendo vacantes principalmente por parte de agencias aduanales, empresas comerciales y de servicios, así como por parte de empresas transportistas, sectores fundamentales para la actividad económica de Nuevo Laredo. Empleo en tu Casa se llevará a cabo mañana miércoles 9 de septiembre a partir de las 9 de la mañana y hasta la 1 de la tarde, brindando a las y los neolaredenses la oportunidad de conocer diferentes opciones de empleo directamente con las empresas participantes. Las personas interesadas deben acudir con su solicitud de empleo o currículum y pueden realizar previamente su registro en línea mediante una liga, un enlace que está en la página del Gobierno Municipal de Nuevo Laredo. También podrán consultar vacantes disponibles y postularse sin acudir de manera presencial a través de la Bolsa de Empleo Municipal, que está en la página de Bolsa de Empleo, es www.bolsadeempleo.com.mx. Repito, www.bolsadeempleo.com.mx. Por otra parte, amigos de Nuevo Laredo, prepárense, porque a través de sus redes sociales, la presidenta municipal, Carmelilia Cantú Rosas Villarreal, dio a conocer que serán los Tucanes de Tijuana y el grupo LMT quienes estén a cargo de amenizar la tradicional celebración del Grito de Independencia, esto como parte de las actividades preparadas por el Gobierno Municipal de Nuevo Laredo para conmemorar las fiestas patrias. La alcaldesa Carmelilia Cantú Rosas Villarreal invitó a las familias a participar en esta celebración que se llevará a cabo el próximo 15 de septiembre en la explanada del Palacio Federal a partir de las 7 de la tarde. En tanto que en Victoria, la capital de Tamaulipas, el alcalde Lalo Gataz sostuvo una reunión de trabajo con integrantes del gabinete municipal para coordinar acciones y colaborar con el gobierno del estado, esto con motivo de la visita de la presidenta de México, Claudia Sheinbaum Pardo. La visita de la mandataria federal está programada para este 10 de septiembre en el Poliforum de Ciudad Victoria, por lo que el ayuntamiento reforzará la coordinación institucional para contribuir al adecuado desarrollo de las actividades previstas en su estancia. El alcalde Lalo Gataz aseguró que en Victoria está todo y todos listos y en total coordinación con el gobernador Américo Villarreal Anaya para recibir a la presidenta Claudia Sheinbaum para que su visita a la capital sea, dijo, histórica. Recordó además que el próximo 12 de septiembre presentará al pueblo de Victoria su quinto informe de resultados con el gobernador Américo Villarreal Anaya como invitado especial, por lo que se extenderá la medida de coordinación hasta el próximo sábado a fin de recibir a invitados foráneos y sociedad civil para el quinto informe de labores de Lalo Gataz en el Teatro Amalia G. de Castillo Ledón. 2:46 en la zona centro y sur de Tamaulipas. 3:46 en los municipios de la frontera norte. Nos vamos a corte comercial. Regresamos.

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5: Sin importar el tamaño de la ciudad o el pueblo donde nacen los hombres y mujeres, ellos son finalmente el tamaño de su obra, de su voluntad, de engrandecer y enriquecer a sus hermanos. 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
9: Y cuando son las 3 de la tarde con 50 minutos en los municipios del norte de Tamaulipas, le informamos que el CENTE en Nuevo Laredo analiza, en coordinación con la Secretaría de Educación, una posible reasignación de docentes en escuelas que registran una baja población. Jaime Mendoza Vega, quien es el coordinador del sindicato en la ciudad, explicó que Nuevo Laredo cuenta con aproximadamente 4,000 maestros activos y 2,000 jubilados, y adelantó que esta semana, a través de las jefaturas de sector, se revisará la situación de los planteles, principalmente de la zona centro, donde podría detectarse personal que deba ser reubicado. Vamos a escucharlo.
10: Sí, aquí en Nuevo Laredo aproximadamente hay 2,000 jubilados, entonces sumamos, son 6,000 docentes de educación básica que existe en Laredo, 4,000 activos, 2,000 jubilados. El sábado estuvimos platicando al respecto con la enviada de la Secretaría de Educación. Esta semana, a través de las jefas del sector, habremos de estar analizando, y si hay necesidad de remover algún docente, pues se va a reasignar para seguridad propia del trabajador y obviamente para cubrir la demanda donde se requiere. No lo sabemos todavía, pero podrían ser entre 15 y 20 maestros. Pues todo el sector centro, más o menos, sí, escuela, sí, se van a revisar las escuelas donde hay baja población escolar y bueno, ya se habrán de tomar las decisiones correspondientes. Es un tema sensible, importante, y que obviamente nosotros como sindicato apoyamos, siempre vamos a apoyar una buena decisión para beneficio de toda la estructura educativa. Así es que ese tema, pues lo van a estar viendo la estructura oficial con la invitación de la participación del sindicato, exponiendo sus razones.
9: Mendoza Vega señaló que todavía no se define el número de docentes que podrían ser reasignados en Nuevo Laredo, aunque estimó que podrían ser entre 15 y 20. Destacó que el sindicato participará en el análisis para garantizar que las decisiones permitan cubrir las necesidades de personal y al mismo tiempo proteger las condiciones laborales de los trabajadores. Muchas gracias a Ricardo Flores por la información, que ya lo tenemos en la línea. Ricardo Flores, muy buenas tardes. Noticias.
11: Noticias Tamaulipas, muy buenas tardes, Adriana Tejeda. La temperatura ambiente en Nuevo Laredo, Tamaulipas, es de 42 grados centígrados. Situación térmica de 47 grados. Vamos a la información. Un conflicto que estalló en la escuela primaria Praxis Balboa, al poniente de este puerto fronterizo. El tema es muy complicado porque hay una presunta o una acusación por un presunto conducta inapropiada de un maestro, Héctor N., contra un alumno. Esto ha desencadenado una serie de situaciones. En el contexto, este maestro ya había sido acusado por algo parecido en el 2015, pero fue exonerado. Actualmente está en vigencia una investigación por parte de la Secretaría de Educación en Tamaulipas, el Centro Regional de Desarrollo Educativo, el CREDE, a petición del sistema DIF a través de la Procuraduría de Defensa del Menor y la Familia. En una reunión donde inclusive estuvo presente el supervisor de la zona, de apellido Villanueva, pues bueno, los padres de familia o una madre de familia tuvo el valor y denunció el hecho. El funcionario estatal pues se negó a reconocerlo, y bueno, vamos a escuchar primeramente el audio donde se da a conocer esta situación. El maestro ya ha sido separado de sus labores docentes frente al grupo y se encuentra a disposición de las autoridades educativas. Escuchamos.
12: Va dirigido al profesor Héctor Javier González Quintero. Lo firma la maestra Gabriela Caudillo Guerrero, aquí presente, directora. Y le dice que no se le va a recibir aquí, atendiendo las indicaciones de la doctora Griselda Tirado Martínez, jefa del sector educativo número 23, le comunico que a partir de la fecha se deberá presentar de manera provisional en las oficinas que ocupa la supervisión escolar número 110, ubicada entre las calles Mina y Francisco Villa, Colonia Buenavista, para que resuelva su situación laboral. Esto es con motivo de las quejas recibidas de parte de la comunidad escolar. Aquí se encuentra la comunidad escolar, los padres de familia de estos niños. ¿Tienen ustedes alguna queja en contra del maestro Héctor Javier González Quintero?
13: No.
12: ¿Me pueden mostrar una queja por escrito de las señoras? Porque yo no tengo conocimiento de ello.
13: Sí lo tiene, tiene una copia usted del documento que dice. Bueno, me voy a dirigir a todos ustedes. Buenos días. Mi nombre es Gabriela Caudillo, soy directora de esta escuela, Raquel Salboa. Un gusto que estén aquí interesados sobre el tema. Nada más quiero recalcar algo muy importante. Hay una investigación. Yo solamente estoy recibiendo órdenes de la Secretaría de Educación. Es mi única función como director. Yo no tengo la facultad, tengo instrucciones de... Entonces, vamos a ver los avances de esta investigación y cuando tengamos resultados, pues se los haremos saber. Gracias por estar aquí. Entonces, considero que no hay que afectar la educación de los niños, puesto que ahorita estaban en clase siendo atendidos aquí por una maestra. Entonces, sí les pido encarecidamente que salgamos del aula de clase para que los niños puedan tomar su clase, por favor. Adelante.
12: Bien.
13: Los atiendo acá afuera.
9: Adelante, Ricardo.
11: Bueno, y pareciera que tanto el Sindicato Nacional de Trabajadores de la Educación, como lo es la Secretaría de Educación, la estructura educativa, mantienen una férrea defensa, pareciera ser, del profesor Héctor N. Algunos padres de familia están a favor, otros en contra. En las redes sociales se ha dado una serie de apariciones de otras presuntas víctimas del maestro, eran testimonios desgarradores y crueles del proceder. Y bueno, el tema está ahí. El maestro, insisto, ya tiene un antecedente en 2015 en otra escuela, ya ha sido cambiado o removido 4 veces en los últimos 9 años. Bueno, se investiga el caso de ese maestro, quien es acusado por presuntas conductas inapropiadas e inclusive de mal moral contra alumnas y alumnos de la escuela, en la escuela primaria Praxe de Balboa. Hasta aquí mi reporte, mi nombre es Ricardo Flores, un gusto, un placer, un honor saludarle. Muy buenas tardes, muy buen provecho, un saludo y un abrazo para todos.
9: No, pues ojalá que se atienda pronto y de manera debida este caso que nos comenta Ricardo Flores, porque, bueno, pues se sobreentiende que es en agravio de estudiantes. Y pues bueno, pues ahí vamos a estar muy al pendiente. Muchas gracias, Ricardo. Muy buenas tardes. Un abrazo.
11: Un abrazo. Buenas tardes, Adela. Gracias.
9: En los deportes, Jorge Armando García, haz noticias.
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14: ¿Qué tal? Muchas gracias. Los saludo con mucho gusto en esta tarde de martes y vámonos con toda la información del mundo de los deportes. Y les comento que el equipo de Correcaminos de básquetbol estará recibiendo al equipo de Dorados de Chihuahua este próximo jueves 10 y viernes 11 de septiembre en la duela del gimnasio multidisciplinario del Centro Universitario Victoria. Dichos encuentros se estarán celebrando en punto de las 7 de la tarde en partidos correspondientes a la temporada 2026 de la Liga Nacional de Baloncesto Profesional. E inspirada en la primera camiseta de la historia del Club de Correcaminos, será este viernes en el duelo de la fecha número 8 de la apertura 2026. El equipo de la Universidad Autónoma de Tamaulipas estrenará jersey conmemorativo por el 46 aniversario de su fundación, tal como sucedió hace 46 años. Este viernes Correcaminos disputará el encuentro ante Cancún con el jersey naranja, con vivos en azul, blanco y naranjas. En tanto, las medias y el short serán en color azul. El experimentado entrenador del gimnasio del Once Mina de Taekwondo, el profesor Romualdo Salazar, en entrevista destacó la próxima competencia de corte nacional que tendrán con sus alumnas en próximas fechas.
15: A lo que es el G10, es un campeonato nacional que da 100 puntos. Estos puntos se van sumando durante el año. Hace poco compitieron en Chihuahua en un G3. Después, anteriormente se compitió también en la Ciudad de México en un G1. Y así se van sumando estos puntos. Ahorita el G10 da 100 puntos. Estos 100 puntos al final de año se suman y los que tengan más puntos de los 10 en la lista de nacional de cada peso se convoca a un evento que se llama Gran Slam.
9: Muchísimas gracias por el favor de su sintonía. Hemos estado con ustedes en los controles técnicos, José Luis Estrada, en la edición Manuel Candanosa y en la conducción su servidora Yadira Tejeda. Muy buenas tardes, buenas vibras, buen provecho.

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8: Dale, 3:03 p.m. Hello, amigos. Qué gusto saludarlos. Bienvenidos a La Hora Happy con su amiga y servidora Yamilet Montiel. Vamos a arrancar con todo esta hora. ¿Por qué? Porque llega algo de Víctor García y Mía Rubí. Esto es No Puedo Ver.

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3: Oh. 3:07 p.m. Buenas tardes, amigos, ¿cómo están? Qué gusto saludarlos ya otro día más. Martesito, 8 de septiembre, y vamos a poner las mañanitas. Las mañanitas para Alan Nicolás, que hoy está de manteles largos. Mi sobrino querido, adorado, cumple 14 años.

las mañanitas para Alan Nicolás, mi sobrino adorado, que está cumpliendo 14 años, oigan. Pues no le marqué hace ratito y lo regañaron en la secundaria por mi culpa. No, hombre, me siento bien mal, pero bueno, de ratito lo voy a ver para ver que si le vamos a partir pastel o qué va a querer de regalo, porque pues, es el sobrino Conce. Oigan, ¿qué están haciendo? Y así como Alan Nicolás, también díganme quién está cumpliendo años el día de hoy para ponerle las mañanitas. Gracias a aquellos que se ponen en contacto, que ya empiezan a mandar su mensaje. Saludos para nuestro amigo el Güero Jaiwa, así dice a través de su WhatsApp. Si tú también quieres mandar tus saludos, el número es 834-127-6822. Un día como hoy, oigan, hoy martes. Un día como hoy, aparte de que nació Alan Nicolás, también tenemos efemérides de la semana que se estuvo viviendo hace años, que se conmemora el día de hoy. Entonces, ponte en contacto también. Si quieres algún saludo especial, dice nuestro amigo Ángel. Dice, hola, muchas felicidades para Nicolás. Claro que sí, Alan Nicolás Montiel Eguía. Le mandamos un beso. Dice, que empiecen. Dice, qué emoción, qué emoción. Que empiecen con las efemérides. Bueno, ya, tranqui. Ahorita en la segunda intervención te voy a estar dando las efemérides de la semana para que no te las pierdas aquí por la 96.1 de FM. Mándame tus saludos, te estoy leyendo a través de nuestro WhatsApp 834-127-6822. Oigan, tengo saludos. Gordo, buenas tardes. ¿Me cambias el fondo, por fin? Tenemos saludos para mi amiga Mariana Rocha, la más guapérrima de toda Ciudad Victoria, que siempre anda arreglando a todas las chicas. Le mando, pero sin... Un beso, mi buena amiga Mariana Rocha. Dice, saludos amiga, love you. Ah, yo también te quiero mucho, amiga. Está pendiente el chismecito, ¿eh? El chismecito con cafecito y a ver con qué más, oigan, a ver con qué más. También ponte en contacto 834-127-6822 a través de Facebook. Estamos como Romántica Victoria 96.1. Te estoy leyendo, ¿eh? Vámonos a música, vámonos rápido con algo, otro tema que nos tienen preparado aquí la programación, que es lo siguiente, para que no te muevas. Vámonos con algo de Pandora. Esto es Nunca Voy a Olvidarte. O tal vez sí, o tal vez no. Pandora, Nunca Voy a Olvidarte.

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8: 3 de la tarde con 19 minutos. Esto es algo de Cabá y Alejandra Guzmán, Al Pasar.

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1: Tres de la tarde con 22 minutos. Y tenemos saludos para nuestra amiga Mía. Buenas tardes, Mía, que ella nos está pidiendo algo de Juan Gabriel. Vamos a ver qué tenemos para complacerte en esta tarde y con muchísimo gusto, Mía. Oigan, vámonos ya con el tema del día de hoy, las efemérides de la semana, un día como hoy, que ha marcado el mundo y a todo México.
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1: Muy bien, para hoy martes 8 de septiembre, conmemoración al Día Internacional de la Alfabetización, una fecha que busca recordarnos la importancia de todas las personas tengan acceso a la educación y a la lectura y escritura. Este año, además, la UNESCO está celebrando esta fecha de manera muy especial en México, con actividades internacionales en Chiapas durante 8 y 9 de septiembre. Hablando de salud, también se conmemora el Día Mundial de la Fibrosis Quística y el Día Mundial de la Fisioterapia. Así que hoy es un buen día para recordar que aprender, cuidar nuestra salud y tener acceso a la educación son herramientas que pueden cambiar nuestra vida. Para mañana, miércoles 9 de septiembre, se conmemora el Día Internacional de Proteger la Educación de Ataques, una fecha que busca llamar la atención sobre la importancia de proteger a niños, niñas y jóvenes para que puedan estudiar en condiciones seguras. También se celebra el Día Mundial de la Agricultura, una oportunidad para reconocer el trabajo de todas aquellas personas que trabajan en la tierra y hacen posible que los alimentos lleguen a nuestra mesa. Mañana miércoles 9 de septiembre, Día Mundial de la Agricultura. Para el día jueves 10 de septiembre, que tenemos es el Día Mundial para la Prevención del Suicidio. Es una fecha que nos invita a hablar de la salud mental, a escuchar sin juzgar y a recordar que para pedir ayuda también es una forma de cuidarnos. Si alguien cercano está pasando por un momento difícil, no minimicemos lo que siente. Una conversación, acompañamiento y atención profesional puede hacer una gran diferencia. Este jueves 10 de septiembre, Día Mundial para la Prevención del Suicidio. Para el viernes, que vamos a tener 11 de septiembre, se conmemora en Estados Unidos el aniversario de los atentados del 11 de septiembre del 2001, una fecha que marcó profundamente la historia contemporánea y que se recordará cada año en memoria de las personas que perdieron la vida en este hecho del 2001. Hasta aquí las efemérides, seguimos con más regresando en el siguiente bloque. Son las 3 de la tarde con 25 minutos. Vámonos con algo de Enrique Iglesias. Esto es Alguien Soy Yo.

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7: 3 de la tarde con 36 minutos. Esto es Las Babies de Aitana.

3:39. Oigan, vamos a continuar con más de las efemérides de la semana. Vámonos con qué nos espera para el sábado 12 de septiembre y por último domingo 13 de septiembre. Y es que el sábado 12 de septiembre se conmemorará el Día de las Naciones Unidas por la Cooperación Sur-Sur, que busca promover la colaboración entre países del llamado Sur Global. Y en materia de salud tenemos dos fechas importantes para el sábado 12 de septiembre: el Día Mundial de los Primeros Auxilios y el Día Internacional de Acción contra la Migraña. Así que es buen momento para recordar el sábado que saber primeros auxilios puede ayudarnos a actuar rápidamente ante una emergencia. Aparte, el domingo 13 de septiembre llega una fecha muy importante para los mexicanos, porque conmemoramos la gesta heroica de los niños héroes en Chapultepec en 1847. Durante la defensa del castillo del Chapultepec, 6 jóvenes cadetes del Colegio Militar son recordados por su participación en aquella batalla. Además, el 13 de septiembre se conmemora el Día Mundial de la Sepsis, una condición médica grave que requiere atención inmediata, de la cual no se sabe mucho, pero es la sepsis. Y también el Día Internacional del Chocolate, el 13 de septiembre, así que tenemos una muy buena excusa para cerrar la semana con un pequeño gustito dulce. Y así llegamos a la final de nuestro recorrido por las fechas importantes de esta semana. Recuerden conocer nuestra historia, cuidar nuestra salud y mantenernos informados. También es una manera de construir una mejor comunidad. Hasta aquí las efemérides. Oigan, les tengo una invitación y algo que tienen que saber. ¿Por qué? 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Y recuerda, somos Romántica, música para tu corazón. 3:42. Vámonos a música con algo de Dana. Esto es Si se acaba el mundo.

0: vayas, que esto apenas comienza. Vamos a una pausa y regresamos con más buena vibra en La Hora Happy con Yamilet Montiel por Romántica, música para tu corazón.
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10: 3 de la tarde con 48 minutos. Esto es Amor Prohibido de Selena

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2: 3:51 PM. 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Tenemos saludos. ¿Quién está ahí? ¿Quién está ahí? Dice, hola, buenas tardes, mándame un saludo. Claro que sí, saludos para ti, mi buena amiga. Dice, acabo de llegar, me fui a pasear a La Piedad, Michoacán. ¡Qué chiflada, Anita! ¿Y qué onda? ¿De perdido nos trajiste el llaverito, algo? No, nada, no, hombre, nada más nos andas presumiendo. ¡Qué chiflada, amiga! Te mando un fuerte abrazo y espero que te la hayas pasado espectacular. Saludos para ti y con quien te encuentres acompañada en esta tarde. Dice, traje fresas. ¡Qué chiflada! ¿Y me trajiste una o no? ¿Vas a vender fresas con crema o qué? Dime. Yo te compro. Anita, gracias por sintonizarme y por sintonizar la 96.1 de FM. Romántica, música para tu corazón. ¿Quién más está aquí? Dice, saludos. ¿Podrías ponerme Todo de Ti, de Raúl Alejandro? Siempre en sintonía. Muchísimas gracias, nuestro buen amigo Paco Verde. Nos está pidiendo algo de Raúl Alejandro, Todo de Ti, que si lo podemos complacer con esta canción, claro que sí. Mientras, vámonos al clima para estar atentos cómo van a estar variando las temperaturas aquí en la capital, Tamaulipec.
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2: Oigan, y ya huele a tierrita mojada, ya se siente, pero nada, que nos llega la lluviecita aquí en la capital. Tenemos temperatura actual de 34 grados, con cielo parcialmente nublado, pronóstico de cielos nublados, como para las 4 de la tarde, ráfagas de viento de hasta 36 kilómetros por hora. Vamos a estar llegando hasta una mínima de 28 grados, eso a partir de las 10 de la noche, mientras que para mañana miércoles hay posibilidad de lluvia, pero de hasta un 30%, así que no se chiflen, no es tanta la probabilidad, pero sí en algunas zonas de Ciudad Victoria, posiblemente chubascos para mañana miércoles, con mínimas de 23, máxima de 35, cielos parcialmente nublados para el día de mañana. Para el día jueves esperamos cielo completamente despejado, con máximas de hasta 36 grados y mínimas de 23, mientras que para el día viernes otra vez se acercan las posibles tormentas aquí en Ciudad Victoria, pero nada de que llueve, nada más cielo parcialmente nublado, con mínima de 24 y máximas de hasta 36 grados. Hasta aquí el clima. Oigan, me despido. Espero que tengan excelente martes. Cuídense mucho, por favor, y protéjanse como quiera, a pesar de todo, del solecito, porque apenas si sale y qué bárbaros, ¿eh? Cuídense muchísimo. Yo soy su amiga y servidora Yamilet Montiel. Fue para mí un gusto estar con ustedes otro día más. Mañana nos sintonizamos en punto de las 3 de la tarde. Esto fue La Hora Happy. Me despido con esto de Raúl Alejandro, Todo de Ti. Nos escuchamos mañana. Que tengan excelente martes. Bye.

0: 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Así llegamos al final de La Hora Happy. Gracias por acompañarnos y regalarnos un ratito de tu tarde. 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
1: Bueno, pues acabamos de escuchar He venido a pedirte perdón con Aterciopelados aquí en Romántica Música para tu Corazón. Oigan, pues bienvenidos. Después de haber escuchado a la LIC, la licenciada Yamilet Montiel, bueno, pues ha llegado el turno del servidor Enrique Bautista. Permítanos, como siempre, estar con todos ustedes, ser su compañía. Gracias de verdad. A veces hay gente que aprovecha ahorita tener la oportunidad de ir a la alberca, de ir al río, de estar en algún lugar turístico, disfrutando, ¿por qué no?, de unas horas extras. Bueno, pues ahí les mandamos saludos a toda la gente que ahorita está aprovechando el solecito, el calor que tenemos aquí en la capital, Ciudad Victoria, Tamaulipas. Entonces, pues aquí estamos a la orden para que empiecen ustedes a comunicarse al teléfono 31-283-50. Igual, si quieren mandar un WhatsApp, 834-127-6822. Y bueno, pues estamos por acá más que listos y dispuestos para hacerle la invitación, que ya estamos en la promoción, efectivamente, en la promoción de septiembre. La promoción de septiembre, claro, aquí tenemos muchos premios para que usted esté muy al pendiente y aprendas esta frase ganadora que es Romántica Música para tu Corazón, para que se la vaya aprendiendo de memoria y la tenga también cuando nosotros le marquemos del teléfono 31-283-50, usted conteste correctamente con esta frase ganadora. En un ratito más, bueno, pues vamos a poner o vamos a desmenuzar algún refrán que tenemos como siempre aquí en Romántica. Y por lo pronto vamos con las mañanitas para los festejados en este 8 de septiembre.

Muchas felicidades para los festejados en este día. Oigan, yo pensé de veras, por eso han de estar, bueno, ¿en qué está dudando su servidor? Pensé que era miércoles. No sé por qué traía la idea que hoy es miércoles y apenas estamos martes. ¿Será acaso que se me pasó rápido lunes y yo pensando que era martes ayer? Bueno, oigan, bueno, estoy checando qué tema les voy a hablar el día de hoy. Bueno, pues, ¿qué les parece este? Para muestra, un botón. Lo vamos a desmenuzar. Para muestra, un botón. Muy bien, vamos a música, ¿les parece? 4 de la tarde ya con 12 minutos. Como un lobo, Miguel Bosé. Aquí en Romántica, música para tu corazón.

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4: Oigan, 4 de la tarde ya con 24 minutos. Y bueno, pues vámonos rápidamente con este facilísimo que viene siendo lo que encontramos aquí para todos ustedes. Para muestra, pues un botón. ¿Se han escuchado cuando lo mencionan? Bueno, pues significa que no hace falta mostrar todo a fondo, ya que un solo ejemplo sirve para deducir el resto. O sea, sé que significa que no hace falta mostrar todo de algo, ya que con un solo ejemplo sirve para deducir el resto. O sea, un ejemplo indica que una pequeña parte permite conocer la cantidad o naturaleza del conjunto. Pues sí, efectivamente, a veces para muestra un botón. A veces eres eficiente en algo y dice para muestra un botón, chécale. Exactamente lo que a veces nos han hecho o nos dicen, para muestra un botón. O a veces tratas de excusarte en muchas cosas, dice para muestra un botón, mira ahí está la evidencia. Y bueno, pues ahí sale que efectivamente cuando te acusan o te dicen de algo, te dicen, para muestra un botón, ahí está, mira. ¿Qué más quieres? Bueno, pues son las 4 de la tarde con 25 minutos. Y bueno, pues el teléfono está a su disposición, 31-283-50. Igual se pueden comunicar en este momento para llamadas al aire, lo pueden hacer. Y si quieren dedicar una canción o algo, con muchísimo gusto estamos a la orden. Bueno. Ah, pensé que ya estaban marcando. Bueno, sigue insistiendo, el teléfono también de repente se nos bloquea, pero ahorita lo desbloqueamos, no se preocupen, está a su disposición. Muy bien, vámonos con más de la música. Ya tenemos preparada a nuestra amiga Yuri. Esto se llama Sin Él.

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1: 4 de la tarde con 36 minutos. 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Muy bien, oigan, 4 de la tarde con 37 minutos. Vamos a continuar con más de la música. Espero les esté gustando la programación y gracias también por los bonitos comentarios que nos hacen llegar a través del WhatsApp y también, ¿por qué no?, en el Facebook de Romántica Victoria. Y ahora con esta excelente noticia que les voy a dar a continuación. 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Y recuerda, somos Romántica, música para tu corazón. ¿Qué les parece si seguimos disfrutando de la buena y excelente música que tenemos aquí en Romántica y esta canción en especial? Pues para las mujeres, porque son las cosas más bellas. Eros Ramazzotti.

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2: Bueno, pues esto es lo más reciente de Alejandro Fernández y Eden Muñoz. Yo era poesía. Aquí en Romántica, música para tu corazón.

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1: 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José María Morelos y Pavón. 16 de septiembre, Independencia de México. 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
7: Bueno, pues ahí tenemos Tiramisú Vico. 4 de la tarde con 49 minutos.

Muy bien, oigan, 4 de la tarde ya con 52 minutos. Y bueno, pues por acá un saludote para nuestra gran amiga y fiel radioescucha. Ella siempre está al pendiente de todos los programas, así que le mando un saludo muy especial para Ana María Ruiz. Nuestra gran amiga Ana María Ruiz, que dice que va llegando. Se fue a pasear. Mírala. Se fue a pasear a La Piedad, Michoacán. Y dice que trajo fresas. Sí. Yo ya le iba a decir, tráigame fresas por este. ¿Qué era lo que comían los pitufos? Pitufresas, ¿verdad? Pitufresas. Entonces, por si me cree un pitufín, que me traiga fresas. Ahí le mandamos un saludote a nuestra gran amiga. Y qué bueno que anduvo de paseo y disfrutando de unos días de asueto. Así que le mandamos un saludo especial entonces para nuestra amiga Ana María Ruiz. Pues ya llegamos a la parte final. De verdad, muchísimas gracias a la gente que siempre está en contacto de Romántica 96.1 FM y 640 de AM. Y bueno, pues pendientes todas las personitas que ahorita nos están escuchando. Oye, un saludo para mi gran amigo La Parca, Juan Carlos Lugo, el famosísimo Rotondi, también tiene ese apodo por cómo juega fútbol. Entonces ahí le mandamos el saludo y él sí está disfrutando ahorita de una albercada, así que le mando el saludo. De parte también de Darío Pelafustán, ahí está el saludo. Bueno, pues ya nos vamos, gracias, y nos vamos a despedir con qué. Con esto que dice: piensa, piensa en mí. Hoy nomás uno de los temas muy conocidos por todos ustedes. Esteban, piensa en mí. Nos vamos, gracias, que tengan ustedes una excelente tarde. Hasta mañana.

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